0: Gracias por acompañarnos en Soundtrack en mitad de semana. Mañana nos vemos desde las 5:30 de la tarde. Soy Juliana Piedra y esto fue Tu Banda Sonora. Hasta la próxima. Chao.
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3: 19:25.
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2: 20:22.
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2: 20:56.
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2: 21 con 27 minutos.
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2: 21:55.
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3: 22:28.
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1: 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Cero en punto.

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2: 0:19.
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2: 4 en punto.
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2: 5:31
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2: 5:55
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2: 6:33.
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Los Red Hot Chili Peppers con nosotros aquí en Super 949, tu animal de radio. Les mandamos un abrazo, que tengan un feliz día. Jueves ya, sí, exactamente, estamos en jueves 9 de julio del año 2026. Bienvenidos, una buena mañana donde quiera que estés. Que todo vaya muy bien, éxitos en este jueves frío. Sí, hace bastante frío en la ciudad de Cuenca, pero bueno, hay que abrigarse, hay que abrigarse. Hay que ponerle actitud a tu día también. Esa es la idea, de que de hoy pueda ser positiva, puede ser positivo. Podemos hacerlo. Hay que echarle muchas ganas. Ya estamos ya a la nada de un buen fin de semana. Así que disfrutemos. 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El Tomorrowland se viene. Así que vamos a estar pendientes de todas las ediciones que van a disfrutar del Tomorrowland. Primero será en Bélgica. ¿Qué les parece? Así que va a estar increíble todo lo que tengan en Bélgica. 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Bueno, tengo que decirte algo. Hoy nos levantamos con una noticia bastante triste, ¿eh? Lamentablemente, Bonnie Taylor nos ha dejado. El mundo de la música está de luto. La música despide a una de esas voces hermosas. Ha fallecido Bonnie Taylor a los 75 años. Legendaria cantante galesa que conquistó al mundo.

todos sus clásicos, como este que está sonando de fondo, esa voz rasgada que también marcó a generaciones y ha convertido canciones de ella en himnos dentro de su onda de pop y rock. Bueno, su legado indudablemente estará vivo, ¿no? Pero claro, hoy hay tristeza alrededor del mundo. Una de esas artistas consolidadas completamente nos ha dejado. Bonnie Taylor. Ah, triste noticia para nosotros.

su voz. Según tenemos conocimiento o estamos siguiendo la noticia, porque es una noticia que recién está apareciendo por todo el mundo, pues murió Bonnie Tyler a los 75 años de edad en Portugal. La noticia ha sido confirmada por su familia y equipo a través de una publicación en su cuenta oficial de Instagram, donde informaron que la intérprete falleció de manera inesperada durante la noche de el miércoles 8 de julio, mientras se encontraba hospitalizada. En el mensaje publicado durante la madrugada de este jueves, sus seres queridos señalaron que Bonnie Tyler murió como consecuencia de una enfermedad por la que estaba siendo atendida. No obstante, hasta el momento no se han dado más detalles de cuál era su estado de salud ni sobre el padecimiento que la llevó a necesitar atención médica en Portugal. La familia adelantó también que las próximas horas emitirá un nuevo comunicado. Pidió privacidad para enfrentar la pérdida. Pedimos privacidad para lidiar con esa tragedia. Se lee en la publicación difundida en la cuenta oficial de la cantante, la cual ya cuenta indudablemente con cientos de reacciones y mensajes de apoyo por parte de los fanáticos e intérpretes. Cantante galesa Bonnie Tyler. Bueno, no era su nombre Bonnie Tyler, ¿eh? Se llama Gaynor Hopkins, por si acaso. Yo creo que este es el gran clásico de Bonnie Tyler, así conocida en el mundo de la música, por no llamarla Gaynor Hopkins.

0: Y arrancamos esta mañana con la tristeza de que Bonnie Tyler nos ha dejado. Una pena, la verdad. Vamos a una pausa, ya volvemos.
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Ellos son los Foreigners, los que suenan a esta hora de la mañana aquí en Super 949. Bueno, seguimos. Gracias por cada uno de sus mensajes. Gracias por conectarse con nosotros. Aquí estamos a tus órdenes. 0980 923 949.

Rush. Tu animal de radio Super 949 está contigo. Son las 7 de la mañana con 20 minutos. La verdad que sí, no es agradable levantarte con una mala noticia de la muerte de Bonnie Tyler, ¿no? Bueno, en todo caso, la vida es así, hay que aceptarlo también. Como decía Freddie Mercury, el show tiene que continuar. Y hablando de show, hoy vuelven las emociones del Mundial de Fútbol. Arrancan los cuartos de final. La Copa Mundial de la FIFA inicia los cuartos de final con un partido de altísimo vuelo y del cual se dice un montón de cosas. Francia versus Marruecos chocan en la hermosísima ciudad de Boston por el primer cupo de semifinales ya. ¿Qué les parece? Así que bueno, los ojos del mundo de los deportes están puestos allí, en Francia versus Marruecos. Francia llega a los cuartos de final tras sostener una campaña de bastante nivel, alto nivel, desde el comienzo del torneo. Se impuso sobre Senegal, Noruega, Irak. Luego derrotó con claridad a Suecia. La verdad que se le vio muy bien a Francia, se le ve muy bien a Francia, un equipo bastante consolidado. Venció 1-0 a Paraguay, ¿no? Fue un fuerte rival, pero bueno. Y Marruecos también, una de las grandes revelaciones en la fase de eliminatorias. Y que quieren seguir, están clarísimos, ¿no? Los Leones del Atlas. También se han dado con grandes Países Bajos. También ese triunfo 3-0 sobre Canadá. Bueno, la verdad que va a ser un muy buen partido. 3 de la tarde puedes disfrutar de este partido. Francia versus Marruecos. Mucho se dice en este partido. Mucho se dice en este partido. Ya veremos. Ya veremos qué es lo que pasa. Hagan sus apuestas el día de hoy. Hagan sus apuestas el día de hoy. Francia o Marruecos. A ver, les escuchamos. 0980-923-949. ¿A quién le van? ¿A quién le van? A ver qué es lo que nos dicen. Mañana hay otro partido y el día sábado hay dos partidos, me parece. ¿Sí?

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0: Alvin and Fire con nosotros aquí en Super 949. 12 grados es lo que tenemos a esta hora. Temperatura ambiente de 13 grados en este jueves. Vamos a una pausa, regresamos con más. Vayan sacando sus cassettes, mis pequeños niños, porque ya les voy a contar algo.
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Seguimos con buena música esta mañana aquí en Super 949. 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Es increíble, ¿eh? 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A ver, yo les decía hace un rato atrás, niñas y niños, saquen sus cassettes. ¿Por qué esto de los cassettes? Una noticia para los melancólicos de los cassettes que sí les importan, noticias que sí importan, es que todo vuelve. Todo vuelve, señoras y señores, y vuelve el cassette. ¿Qué les parece? Me encantaría que me cuenten su cassette favorito de qué era. X artista, tenían grabado algunas canciones por ahí, era de rock latino, era de heavy metal, era de salsa, de qué era su cassette favorito. Y además me cuentan si es que todavía tienen cassettes. Si es que todavía tienen cassettes. 0980-923-949. 47 años después, escuchen esto, 47 años después de que se estrenó el famoso Walkman, vuelve. Vuelve. Sí, está de regreso. Y se debe a la nostalgia. Esto es una pregunta. ¿Se debe a la nostalgia o que las nuevas generaciones ya se están cansando de la parte digital? Ah. Bueno. Este aparatito que revolucionó porque nos permitía llevar la música a cualquier lugar y que podía estar, entre comillas, en nuestro bolsillo. Era un poquito más grande como para entrar en el bolsillo, pero ahí nos lo colgábamos en la cintura. Pues 47 años después, la tecnología evoluciona tanto que hoy no necesitamos otra cosa que el celular para escuchar música, para escuchar la radio. Sin embargo, la nostalgia o las ganas de desconectarse del teléfono lo están trayendo de vuelta. Claro está, con algunas mejoras. Te cuento que el primer modelo que tuvo el Walkman es uno que se llamaba TPS-L2. Fue creado por Sony en Japón y lanzado el 1 de julio de 1979 con un lote inicial de 30.000 unidades. En ese momento, Sony no estaba seguro de que fuera a funcionar. Lo lanzaron y dijeron, a ver qué pasa. A ver qué pasa, ya veremos si es que esto funciona, pero ya, veamos. El primer lote se agotó en 2 meses. Y en menos de un año, el Walkman se convirtió en un éxito. Por supuesto, desató críticas en su momento por parte de los adultos. Estoy hablando de 1979, que aseguraban ellos que iban a aislar a los jóvenes, etcétera, etcétera. Ya en 1981 apareció el WM2,
mucho más compacto y con botones ya reubicados. Ese fue el modelo que terminó de catapultar al Walkman e hizo que otras empresas como Aiwa, como Panasonic, como Toshiba, también intentaran replicar la fórmula. No obstante, la pronta llegada de los CDs sería el comienzo del fin de los cassettes, porque en 1984 apareció el Discman. Pero bueno, eso ya es otra historia. Pero hasta ese entonces el Walkman no moría porque iba llegando a países donde el CD era difícil conectarse. Por eso, por lo menos en nuestro entorno, el Walkman duró casi hasta los 90. Y luego iban apareciendo cosas como el Walkman, que era reversible y ya no tenías que sacarle el cassette, darle la vuelta, cosas que en ese tiempo eran loquísimas. Bueno, ahora el Walkman vuelve a vivir. ¿Qué les parece? Nada más y nada menos han reinventado el Walkman. Va a tener un estilo retro, tiene auriculares incluidos, pero ya no va a ser que los conectes, sino absolutamente es mediante Bluetooth. Y ya no vas a tener que estar ahí dándole, comprando los tabacos a los tíos para que te den unos, el vuelto, te regalen el vuelto y poder comprar pilas. No, ahora ya viene con carga mediante USB tipo C. Y claro, ¿y saben quién vuelve con el Walkman? Sony no. Vuelve Toshiba. Toshiba será el encargado de poner el nuevo Walkman a funcionar, pero sí con cassettes. Con cassettes. Esto quiere decir que nada más y nada menos, ellos han dicho que los jóvenes tienen fatiga digital y están buscando desconectarse de los teléfonos. O sea, ya no quieren streaming, lo que quieren es una experiencia física e intencional. No te puedes saltar las canciones fácilmente, debes voltear la cinta manualmente, no es autorreversible, y la música que contiene ese objeto tangible, pues puedes ahora coleccionarla. ¡Vuelve el Walkman! Moderno, pero vuelve el Walkman. Y aquí me están contando algunas cosas. Claro, qué bueno que vuelva el cassette. Se guarda una caja con mis canciones favoritas: rock en inglés, baladas, rock en español, salsa, merengue y mucho más. Que me parece chévere. Nunca olvidaré el cassette de Ilegales que teníamos con mi hermano. Dice: horas de buena música y las canciones nos las sabíamos de memoria hasta el día de hoy. Riva Jorge Ilegal. Hola Fer, mi cassette favorito era el de Alejandro Sanz cuando tenía 14 años, dice Marcelo. Bueno, vuelven los Wolves.

0: Foreigner con nosotros aquí en Super 949. Y alguien me contaba que tenía esta canción justamente en su cassette. Bueno, me han dicho varias cosas y me parece muy lindo. Me mandó una foto de Sandy con una pared llena de cassettes, ¿eh? Y me dice, tengo un tesoro esperando esto de los lobos. Me parece lindísimo, Sandy, ¿eh? Qué maravilla, tanto cassette. También mi cassette favorito era de los Scorpions con la Filarmónica de Berlín. Aún lo tengo, hermoso disco, ¿eh? Tengo muchos grabados, obviamente, de los 9, años 90, 2000, New Metal. Jimmy, gracias. Larga vida al rock. Así es. Tantas cosas. Muy lindas. 7 de la mañana con 58 minutos. Santiago Astudillo está al otro lado de la línea. Queremos saludarle en tiempo extra. Santiago, buenos días. ¿Cómo estás?
1: Hola, muy buenos días, Fernando. ¿Cómo estás? Esto es para ustedes, ya saben, tiempo extra, contándote novedades de la Copa del Mundo, Fernando.
0: Gracias.
1: Espero que nos escuchas, estén conectados y sigan disfrutando de tu programa.
0: Gracias, Santi, gracias. Oye, ¿cómo va todo? Hoy arrancan los cuartos de final.
1: Sí, a expectativa, hoy tenemos el partido a las 3 de la tarde, que es Francia-Marruecos. Es un partidazo que se va a dar el día de hoy. Ayer no tuvimos fútbol, hubo descanso. Hoy es el partido ya para el cuarto de final. Igual mañana va a haber otro partido y el día sábado habrá dos partidos. Te cuento que el partido de hoy se juega en Boston, en el estadio Gillette. Entonces, en realidad hay una gran comunidad de marroquíes que están ahí en Boston, y gente que ha llegado igual de varias partes del mundo, igual marroquíes. Entonces se cree que hoy día el estadio se pinte del ojo, Fernando. No sé qué irá a pasar en ese encuentro. Es algo que no hay cómo decir. Si tú me preguntas un resultado o quién puede ganar, en realidad ahí sí es de pronóstico reservado. En realidad es un partidazo, tienen unos grandes jugadores los dos equipos.
0: Sí, ya se vuelve más no detectable lo que pueda pasar, ¿no? A pesar de que, según los números que estaba leyendo, según los números, le dan a Francia por todo lo que ha hecho. Pero Marruecos también ha sido una de esas revelaciones. A la final, como que no todos esperaban o no todos le hubiesen apostado a Marruecos que esté ya en cuartos de final, ¿no?
1: Así es. Bueno, aunque te cuento, Fernando, que la anterior Copa del Mundo en Qatar,

0: igual Marruecos quedó ya en los cuartos de final, entonces Marruecos tiene experiencia ya en esto, más bien sería histórico que pase ya a semifinales, porque está con un equipo muy fuerte, igual como números, como tú dices, ya se han enfrentado anteriormente con Francia, justamente las estadísticas le da la ganancia a Francia, pero como te digo, para mí es pronóstico reservado ahora, como tú has visto en los partidos últimos de Suiza, de con Colombia, con Argentina, con bueno, todo lo que ha venido jugando en la Copa del Mundo en realidad en general han sido partidazos cerrados y no hay cómo decir quién pasará a encontrar un cupo para la semifinal.
1: Okay, ahora se dice mucho de este partido también, ¿no? La FIFA claro. Se juega mucho aquí.
0: Sí, hay bastantes especulaciones de el tema de la FIFA, también el encuentro de la Copa del Mundo, pero bueno, ya estamos a puestas, como te digo, ya de semifinales, prácticamente ya se jugó el pase a semifinal, uno de estos dos equipos, y bueno, como te digo, el día de mañana igual juega España-Bélgica, el día sábado hay dos encuentros que es de Inglaterra, también en la tarde juega Argentina, o sea, vamos a ver qué sucede. Esta copa está súper, súper apretada. Es la que más goles ha tenido, la más cara también y la más polémica.
1: Y la que más ha ganado, más plata ha ganado también. Eso está clarísimo. Oye, a ver, hilemos un poco más fino porque quiero que tú me des, tú que conoces de fútbol, me des tu parecer. Ok, una de las cosas más comentadas es la terna arbitral que va a estar el día de hoy. Todos de Argentina.
0: Así es.
1: Nunca ha pasado eso, dicen, o sea, que todos los tres árbitros que estén en el campo de juego sean argentinos. O sea, siempre era, le pongo un argentino, le pongo un polaco, qué sé yo, le pongo a un colombiano.
0: Un venezolano.
1: No sé, lo que sea. Ok, pero ahora los tres son argentinos, entonces, eso dicen, oye, aguanta, ¿qué puede pasar? Entonces, está hablando de que puede haber una ligera variación a favor de Marruecos, o sea.
0: Ah, sí. Bueno, en realidad, como
1: ¿qué
0: te
1: piensas
0: digo,
1: tú?
0: En el mundo del fútbol, para ser un poco neutral en el asunto, como te comenté el día anterior, el partido igual que jugó Argentina, hubo también, el árbitro central fue francés, lógicamente las líneas no eran franceses, pero el central es el, digamos, el principal, el que dirige el partido, fue francés. Y no se dio, fue neutral, no se dio ningún tema de que esté en contra, digamos así, de Argentina. Entonces, la FIFA había puesto ahora, así mismo como le pusieron al partido de Argentina, le pusieron un árbitro francés, ahora en el partido de Francia le ponen un árbitro argentino. La polémica se arma porque...
1: O sea, le ponen tres,
0: ponen
1: ¿eh?
0: También las líneas, exacto. O sea, claro. se arma la polémica porque dicen ponen tres de argentinos. Pero en realidad, yo digo, como dijo igual el técnico de Champs de Francia, dijo, mi rival es Marruecos, no los árbitros. Entonces, igual todo el mundo dice, o sea, los árbitros a la final que sean como fue el partido anterior, no creo que influyan en un tema así de esta manera, ¿no? Porque igual la Copa anterior ya, Copa del Mundo anterior ya fue, ya pasó, y ahora, como te digo, FIFA puso los árbitros así. O sea, en realidad, como tú dices, nunca se ha dado, pero así mismo como le pusieron argentino en Francia, ahora están poniendo un argentino en este partido de Marruecos y Francia, simplemente con los líneas. Veamos qué pasa, Fernando, no creo, eso digo, se arma especulaciones, se arma todo.
1: Sí,
0: pero
1: sí.
0: A la final,
1: que puede ser parte del show, ¿no?
0: Sí, claro, pero tú sabes, son partidos bien cerrados, que como sabes, no se sabe qué irá a pasar, o sea, puede estar uno perdiendo, remontar, el otro ganando, el otro, o sea, en realidad el fútbol es así, o sea, el fútbol es incierto, todos los pronósticos, todas las que decimos aquí en interno, las pollas que se arman por el fútbol, ya están destruidas porque nadie se imaginaba que un Bélgica esté en cuartos de final, que pase Marruecos, o sea, no se sabe, en el fútbol es así.
1: Ok, perfecto. Oye, y sobre el escándalo del FBI y la FIFA, ¿qué opinas tú?
0: En realidad igual están queriendo hacer como hacen normalmente una regulación de los bienes, de los activos de la Federación del AFA, en este caso de Argentina. Lo que están queriendo regular es los fondos que se están dando ahora en la Copa del Mundo, lo que es de los alojamientos, viáticos, comidas, todo ese tipo de cosas, propagandas, auspiciantes. Están queriendo regular, lógicamente se dio la nota para armar polémica, pero como vos ves no hay ningún resultado, es como decir, hacen unas auditorías, como se trata aquí también en las empresas, hacen una auditoría a ver cómo está, si es que hubiera un resultado pues favorable o no incierto, se daría a conocer, pero en realidad ahorita solo la nota está que se está haciendo. Digamos, esto es normal, que se hacen a todos los equipos.
1: Claro, pero bueno, en el Mundial justamente, o sea, creo que también llama mucho la atención, ¿no?
0: Claro, o sea, es un toque para ponerle la chispa al Mundial, pero como te digo, no hay ningún resultado ni favorable ni negativo, entonces hay que esperar que se dice de eso, pero yo pienso que es un tema más, como te digo, para hacer un poquito de polémica ahorita, porque no hay ningún resultado todavía.
1: Okay, oye, juegan con una variación de pelota, o sea, con un modelo exclusivo, cambian de pelota, ¿no? La Trionda.
0: Exactamente. Bueno, la Trionda es el nombre ya original de la pelota de la Copa del Mundo. La Trionda que se jugó hasta los partidos anteriores es la que tiene los diseños, que es blanco, azul, rojo. Ahora simplemente es la misma Trionda, pero posee un diseño con relieves que son blancos, dorados y rojos. O sea, cambia un poco el color. Es como decirte, más gold, más exclusiva. Esto empiezan a jugar desde ahora, desde las semifinales, y esa pelota va para el final. Las referencias que da esta pelota es para más a las ciudades que están representando, como Dallas, Atlanta, Miami, Nueva York, Nueva Jersey, que aparecen integradas incluso en el diseño de la pelota, te cuento. Pero la pelota igual sigue manteniéndose con la misma estructura, utilizando desde el inicio del Mundial con los cuatro paneles, la textura, todo el diseño y la tecnología, digamos, aerodinámica, toda la tecnología que tiene la pelota es la misma. Cambia simplemente el color, digamos así, que le teníamos como más colorida, ahora es un poco más dorada, más formal, más lujosa, por decirlo así.
1: Sí, se le ve muy bonita. Oye, a ver, en toda la tecnología, porque ha sido un mundial bastante tecnológico también, ¿no? O sea, para medir los fuera de lugar, es increíble que no sé qué equipo era, pero con una cosa bárbara, una mano, me parece, por ahí, que ya le detectaron que estaba fuera de lugar. ¿La pelota ha jugado algún papel por ahí por el chip y toda la situación que tiene? ¿Ha jugado algún papel medio esencial que digan, no, la pelota dice qué? ¿O qué pasó?
0: Exactamente. Sí, así como ha habido los juegos fuera de juegos, como fue la de Cristiano Ronaldo, también fue un partido con Colombia, me parece que fue que era simplemente un hombro pasado, lógicamente que usted dice un hombro,
1: algo así,
0: pero en realidad le detecta. Y la pelota, como tú mencionas, Fernando, la pelota también tiene un chip en el cual como que vibra o le hace una alerta al árbitro para el cual a ver si es que entró la pelota o no. Por ejemplo, como se dio ahora recién penales, que fue el partido de Colombia con Suiza, que pasó Suiza, hubo un tiro de penal que fue del colombiano, el cual dio en el parante superior, entonces fue palo y cae la pelota en la línea y sale para afuera, entonces no hubo ninguna vibración y no fue gol. Entonces el rato que esa pelota, si hubiera sido palo, pasaba un poco más, tres cuartos de la pelota hacia adentro, había una vibración y era gol. Entonces eso le revisaron, por eso no hubo ninguna polémica ni nada, porque, o sea, la pelota en realidad le da. Hubo otra jugada también que dieron algún cabezazo, alguna cosa así, que estaba fuera de lugar, pero le habilita. Entonces hay como te digo, como unas señales de vida que se dice vulgarmente, como una línea de vida en el cual si hace alguna modificación en la gráfica, ahí te demuestra que la pelota tocó o que alguien rozó o tocó, entonces ya no es válido. Entonces es muy importante que les dan esos detalles, pero no sé, eso ya queda ya a perspectiva de cada persona, ¿no? Porque la tecnología está ayudando, pero también, como se dice, está dejando la parte humana, porque ahorita es tan tecnológico que si te pasas un dedo, que si la pelota vibra, ya no va. Pero antes, esas jugadas mínimas, no digo ni para favorecer ni para perder al equipo que esté, pero simplemente yo creo que la parte humana también define y dices, bueno, pasó. Pero ahora con esto de la tecnología, en realidad es tan milimétrico que realidad bien, o sea, como se dice, como está la máquina ahí, es justo, se dice, pero en realidad ahí queda ya para cada persona. Algunos dicen que estamos perdiendo la parte humana.
1: Sí, sí, sí. Yo soy de los que pienso también fuerte. Errores de humanos, ¿no? Y a veces esos errores son tan polémicos y que se llevan a situaciones increíbles. O sea, la mano de Dios de Maradona no hubiese existido en este mundial. Así de simple.
0: Lógicamente. Imagínate, claro, esa tecnología hace años. Imagínate, en México 86, que fue ese tema con Maradona.
1: Claro.
0: Y incluso.
1: O sea, alguien quisiera hiciera algo igual, ya no pudiese pasar.
0: Imposible. Claro, de hoy en día hacer esto es imposible, hacer alguna. Nada, no hay cómo hacer nada. Incluso hasta hay reclamos diciendo que no, que no tocó, que sí tocó, pero
1: claro, claro,
0: ellos
1: claro.
0: Simplemente se rigen en la tecnología, dicen, mira, aquí está, les muestran los gráficos, les muestran el VAR, les muestran, o sea, tienen, sí. Digamos, ahorita.
1: Claro, ¿no? Tienen un montón de cosas para argumentar, ¿no? Sí.
0: Correcto.
1: Oye, y.
0: Sí, pero para mí también están.
1: Y esos alargues enormes también. Aquí nos ponen dice, seamos realistas, en el caso del árbitro francés son legales, pero aquí tres argentinos dicen, porque habrá fraude, la FIFA no quiere que Francia siga, negocio a favor de Argentina, como siempre, es lo que nos dice. Bueno, lo leemos tal cual, ¿eh?
0: En realidad, Fernando, yo ese tema, como te digo, no lo veo tanto así, sino más bien yo veo, no por defender, ojo, no por defender a Argentina o a Francia, cualquier equipo que esté llegando a cuartos, más bien hay que disfrutar la Copa del Mundo. Se han venido los partidazos de todos los equipos, se ha disfrutado, los que nos gusta, al menos de los deportes, yo creo que es un disfrute total. Ahora, yo creo que hay una parte, incluso hay un estudio psicológico que se da en este tema que toca el amigo, es que, por ejemplo...
1: Amiga, Narcisa.
0: Ah, perdón, amiga, toca el tema de que, por ejemplo, Argentina, no sé si te acuerdas, o no sé si recuerdas, hace 4 años, todo mundo quería que gane Argentina, porque decían, falta Messi que gane la Copa,
1: claro,
0: incluso
1: claro.
0: Apoyaban y decían... No, que vamos, que es el único sudamericano y que gane. Y creo que todo mundo estuvo con Argentina, con Messi, ganó. Chévere, todo bien. Ahora tú preguntas a las mismas personas que, bueno, no han sido hinchas, porque los hinchas que siempre se sigue a la selección. Vos preguntas y dices, no, ya no quiero que gane Argentina, no quiero que gane, sino solo otra vez, ¿cómo así? ¿Por qué se fue Cristiano? Ahí vienen los Cristiano Lovers que yo digo, que no, que fue Cristiano, que no es justo, que no es gay, que este man sigue jugando y que la FIFA le ayude y que hace este, que hace el otro, y no quieren, como de cierto modo están, se hizo un estudio, que ya no apoyan a la selección argentina, pese que es el único sudamericano que queda, que nos representaría, digamos, por la región, igual tampoco quieren.
1: Por el continente,
0: y que gane
1: de hecho,
0: cualquier otro.
1: Por el continente.
0: El continente,
1: ¿no?
0: Correcto. Claro. Correcto, del continente, sí, porque estamos llenos de europeos y hay el africano que es Marruecos. Entonces, y vos preguntas, dicen, no, que gane cualquier otro, o sea, por último, que, no sé, invento Bélgica, que gane, pero que no gane ya Argentina, pero es por esta tendencia, más no por lo que se esté dando, que lo que se está ayudando, porque en realidad, Fernando, el fútbol, como te digo, es impredecible. Por más que quieras ayudar a alguien, como se dio en el partido de México, Inglaterra, se vio claramente que quisieron ayudarle y fue el alargue que por poco fue 15 minutos, 12, 13 minutos, no recuerdo, 12 minutos, más el expulsado, más las faltas, más, o sea, por más ayuda, igual Inglaterra ganó con su jerarquía, supo manejar el partido, o sea, son cosas que no se pueden manejar, claro, es como claro. Decir... No creo que un equipo, o sea, yo le considero a Francia un equipazo, Argentina un equipazo, que si recuerdas en la Copa del Mundo, en la final, Francia pudo dar vuelta al partido de Argentina, que estuvo ganando 2-0 en el primer tiempo. Francia salió con todo y le dio la vuelta, o sea, es increíble. Igual lo que pasó recién, Argentina dio vuelta un resultado que prácticamente ya estaba fuera del Mundial. Entonces, yo más veo la parte del fútbol, o sea, como tal. Pero lógicamente, respeto, full opiniones existen, pero como te repito, no, ahorita más la tendencia es eso, o sea, como que claro. Se volcó, incluso dicen, Argentina está contra el mundo ahora.
1: A ver,
0: es otra final.
1: Claro, hay personajes también que te marcan en el fútbol, ¿no? O sea, a la final, creo que en el mundial anterior, uno de esos personajes siempre fue Messi, ¿no? Completamente, entonces todo el mundo, Messi, caía bien Messi, no digo que caiga mal ahora. Pero han aparecido otras figuras, ¿no? El caso de Haaland, un ejemplo. Es increíble.
0: Correcto.
1: O sea, es una nueva tendencia y es como que este jugador está así, todo el mundo tiene carisma.
0: Lo sigue.
1: Se ha vuelto más carismático que otros jugadores, incluyendo a Messi.
0: Correcto. O
1: sea, exactamente.
0: Estoy totalmente de acuerdo contigo, Fernando. Haaland es un jugadorazo, todavía es joven, todavía, como te digo, el tema de Haaland, por ejemplo, sí ha sido una tendencia, no solo por Haaland, por su equipo, por Obregar, por el capitán del equipo, por su hinchada, como hacen el festejo, justamente los festejos que hacen al estilo vikingo. Todo eso ha llamado la atención, ha gustado la gente, ha gustado la forma de ser de Haaland, porque siempre en las entrevistas le preguntan cómo así es un goleador, cómo que estuvo pensando y cosas así. Y él es simple, como dicen ahora, es un niño grande, porque en realidad él solo disfruta el fútbol y dice, no sé cómo hago, simplemente me dan el balón, yo tengo que meter, sé que le voy a meter, nada más. O sea, no te dice algo como que sí, sabes que yo me preparé, hice esto, pensé en esto, no, él es como una persona noble, simple, que se le ve en la cancha, y me parece que fuera de ello. Y aparte te cuento que las chicas, igual acá en el trabajo, en todos lados, si vos preguntas a las chicas, Haaland, ¿quién es ese grandote? Dice, ¿quién es el grandote? Le siguen a Haaland. Les gusta cómo juega, les gusta la forma de ser de Haaland, que acá por poco en el registro civil dice que si es niño van a ponerle Haaland Christopher.
1: Ayer apareció una noticia que en Colombia ya alguien le puso Haaland a su hijo, sí.
0: ¿Sí? Imagínate.
1: Sí, fue el primer inscrito, sí. Y fue una noticia. Oye, me gusta porque esta onda del fútbol también genera pasiones y todo esto, ¿no? Aquí me dicen, Messi es tan bueno que no necesita ayuda, o no necesita la ayuda que está recibiendo Argentina, y se ve feo, y ya no se disfruta. O sea, mira, esa parte dividida, ¿no? Messi es tan bueno que no necesita la ayuda de la FIFA. Y claro. Ahora que le están ayudando, se ve feo, dice, no se disfruta. Gracias, David, déjame, te sigo contando ahí comentarios que me parece muy bien, los leemos tal cual. Haciendo memoria,
0: claro que sí,
1: hace 4 años, pobrecito de Messi, dice, allí ya que le regalaron el campeonato, hay historia, hay pruebas, pero si tienes a la FIFA a favor, Argentina fue campeón, que no debuta. Que no debuta ser, no sé, fue el peor en cancha y quedó como si fuera el mejor. No valoraron al equipo, ese es el error, me pone ahí. Infantino, el papá del enano le va a regalar otro mundial, por eso ya no interesa el mundial. Mucha corrupción también, bueno, o sea, ¿ves? Ahí cada quien opina, claro. Cada quien opina su y da su punto de vista, que está bien, ¿no? Cada quien que está piense lo que quiera. Y está correcto.
0: Así es, el tema es del fútbol, es libre, cada quien es hincha de un equipo, de un jugador, de su selección, de no de su selección, qué sé yo. En realidad el fútbol, como te digo, lo que la pasión que yo más bien reitero y siempre sale a la luz es el tema del fútbol como tal. No viendo el país, no viendo el jugador y todo, sino los shows que se dan en cada partido. Puede ser, como te dije, como salió ahorita, que nadie conocía a Cabo Verde, que dio un partidazo al mismo Argentina, ¿me entiendes? Entonces, yo lo que disfruto, y creo que la gente, o sea, disfruta el mundial como tal. Ahora, hay otro tema, como vos dices, hay estrellas que van enamorando, como Haaland, como que van, se queda Mbappé, son estrellas que van a seguir surgiendo en los siguientes mundiales. Hay otro tema.
1: A Mbappé le dieron durísimo últimamente también. O sea, de lo que
0: Mbappé
1: caía
0: también,
1: bien,
0: por ejemplo.
1: Caía bien y ya cae mal, según lo que he leído.
0: Así es. O sea, Mbappé también caía bien a los franceses, al equipo que le sigue, en realidad, al Real Madrid, que bueno, es el delantero. Pero hubo en el partido con Paraguay, en realidad, vimos otra faceta de Mbappé, otra actitud, incluso. Alguien de Paraguay había estado en contra, él no le dio la mano al arquero, cosas así, no, pero son cosas del fútbol, son ese rap, esa euforia, esas cosas. Entonces yo no le defiendo ni tampoco le acuso, o sea, en realidad son jugadores de fútbol, somos humanos, yeah. Como te digo, en esa parte ya no hay VAR, como para provocaciones, como le sacaron, nunca he visto que le han sacado de foco, por ejemplo, a Piero Hincapié, que le sacaron roja también contra México, o sea, es fútbol, es algo que se da, es algo innato, o sea, no se puede decir, bueno, este es perfecto, este no es.
1: Ha sido un mundial de emociones también, ¿no? O sea, bastante emoción encontrada ahí. Fernando, buenos días. Noruega campeón.
0: Muy bien, sí, como digo, le sigue bastante gente ahora, Noruega, Haaland y todo, y están en realidad gustando mucho en el fútbol.
1: Bueno.
0: Es algo histórico que Noruega esté, imagínate, en cuartos, y si pasara ahora semis, Claro. Pucha, hacen un feriado.
1: Bueno, vamos a ver qué pasa. Yo me tengo que ir a la pausa. Te agradezco, Santiago Estudillo. Gracias por charlar con
0: nosotros. Muchas gracias a ti, Fernando, a todos los radioescuchas. Sigamos disfrutando de la Copa del Mundo. Estaremos con noticias. Esto es Tiempo Extra.
1: Mañana me cuentas. Chao. Chao, Santiago. Gracias. Gracias. Vamos a la pausa y ya regresamos con más aquí en Super 949.
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con nosotros aquí en Super 9. Buenos días, son las 8 de la mañana con 26 minutos. Hoy no te he contado qué es lo que se celebra. Claro, empezamos muy tempranito con la noticia de Bonnie Taylor. Y claro, nos dio mucha pena, ¿eh? Pero bueno. Hoy es el Día Internacional de la Destrucción de Armas de Fuego. Algo que no debería existir en este minúsculo planeta, pero estamos llenas de ellas. Con lo más estúpido que ha inventado el hombre, que es la guerra. No hay nada que hacer. Día de la bandera de Chile y Día de la Independencia de Argentina es lo que hoy, según nuestro calendario, se recuerda. 9 de julio. 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Bueno, dentro de las noticias, hay este caso Sinohidro, muy hablado en nuestro país. Y la fiscalía ha pedido 6 años, 6 meses de cárcel, ¿saben para quién? Para el expresidente Lenín Moreno. La fiscalía sostiene que Lenín Moreno habría recibido dinero de los presuntos sobornos relacionados con la construcción de Coca-Cola Sinclair. También se solicitó la misma pena para su esposa, Rocío González, su hija Irina Moreno y otros 17 procesados. Sí, eso es lo que pidió la fiscalía, una condena de 6 años y 6 meses de prisión para Lenín Moreno por el delito de cohecho al supuestamente haber recibido sobornos de la empresa estatal china Sinohidro por la construcción de la mayor central hidroeléctrica de el país. Se trata de una eventual condena que el fiscal general Carlos Alarcón solicitó también para la esposa, para la hija y 17, como te contaba, 17 acusados. Entre los que está el ex embajador de China, Kai Rung. Según el Ministerio Público, el ex mandatario habría recibido junto a su familia, pues presuntamente, más de 1 millón de billetes, de un total de 76 millones, en sobornos que Sinohidro pagó supuestamente para la construcción de la hidroeléctrica Coca-Cola Sinclair, con una potencia de 1.500 megavatios.
El juicio por el caso Sino Hidro se inició hace casi 2 meses contra 21 personas. Sin embargo, pues el día de ayer, el fiscal general Carlos Alarcón informó al tribunal que reiteraba la acusación presentada contra una de las procesadas, quien estaba señalada como cómplice. Está previsto que las audiencias se suspendan hasta el día de hoy, luego de que concluyan los alegatos finales y la procuraduría hable y de algunas defensas también. Está en la diligencia, pues, contamos que estuvo presente también el expresidente Moreno. Posteriormente, el tribunal deberá deliberar sobre el pedido planteado por la fiscalía. Así están las cosas en el caso Sino Hidro, por si no lo sabías. Son las 8:32. Bueno, vamos con The Cards ahora aquí en Super 949. Temazo. Gracias.

Esta es la banda de Cars aquí en Super 949. Hace un ratito con Santiago Astudillo hablábamos de que Haaland, bueno, ha sido todo un fenómeno en este mundial de fútbol. Un personaje que ha caído bastante bien. Pues nada más y nada menos, este impacto ya ha trascendido las canchas. El gran momento del delantero noruego en esta Copa del Mundo ha inspirado historias curiosas alrededor del planeta, como el festejo que hacen ellos tipo vikingo. Y también se los había contado, pero encontré la nota aquí, la de el niño de Colombia que ya fue registrado como Erling Haaland Estrada Arrieta. ¿Qué te parece, ah? No es solamente en nuestro país, en Colombia también, esto en honor al goleador. Con apenas 25 años, Haaland continúa haciendo historia dentro y fuera del campo, así que ahora, nada más y nada menos, ya tiene alguien que lleva su nombre. Haaland Estrada Arrieta, en Colombia. ¿Qué les parece? Un pequeño que, impulsado por el amor del fútbol de sus padres, dijeron, no, a ver, ¿qué nombre le va a poner? Haaland, tiene que ser Haaland. Ahí está. Qué loco, ¿no? 8:39.

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esa fusión de voces que hicieron Lady Gaga y Bruno Mars, bueno, es espectacular, tenazo de esos muy buenos. Lindo tema. Son las 8 de la mañana con 50 minutos. Juan Carlos Palacios, el jurista, estará con nosotros a las 9 de la mañana aquí en el Pan con Nata. 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Bueno, y ahora déjame contarte nada más y nada menos. El gobierno nacional anunció una reforma al sistema de precios de gasolinas Extra y Ecopaís. Según dice en un comunicado de prensa, el objetivo es reducir el impacto de las alzas internacionales. Gracias, según ellos, al nuevo mecanismo, este mes se registra una disminución en el precio de estos combustibles. Además, las autoridades aseguraron que está garantizado el abastecimiento en todo el país y que continuarán con los controles para verificar el cumplimiento de los precios y la calidad del servicio en las estaciones. Pero tengo entendido que el precio del combustible bajó en muchos países ya por la situación de mejora en el Estrecho de Hormuz, que era la última vez que no subieron los costos de la gasolina aquí en el país, aduciendo de que el conflicto que estaba ahí entre Irán y Estados Unidos generaba que el Estrecho de Hormuz esté cerrado y que etcétera, etcétera. Bueno, ahora en un comunicado oficial del día de hoy, ¿sí?, dice la presidencia de la República de Ecuador, textualmente les voy a leer, ¿ok? Baje el precio del combustible. Dos puntos. Gobierno nacional, reforme el sistema de precios para reducir el impacto de las alzas internacionales. El gobierno nacional reformó el mecanismo de estabilización de precios de las gasolinas Extra y Ecopaís con el propósito de incorporar una herramienta que permita reducir el impacto de las valoraciones extraordinarias del mercado internacional sobre el precio que pagan los consumidores. La reforma de aplicación inmediata mantiene vigente el sistema de bandas de estabilización de precios e incorpora un mecanismo excepcional para responder a los escenarios de alta volatilidad internacional. De esta manera, cuando existan fluctuaciones temporales en los precios internacionales, se podrán amortiguar sus efectos sobre el precio final de los combustibles. Asimismo, cuando las condiciones del mercado internacional sean favorables, el mecanismo permitirá trasladar esa reducción al precio que pagan los usuarios, beneficiando a los hogares, al transporte y a los sectores productivos. Con esta medida, reza el comunicado, dice, con esta medida, durante la actualización correspondiente a este mes, se registra una reducción en el precio de los combustibles en aplicación del mecanismo establecido en la reforma. El gobierno nacional, a través del Ministerio del Ambiente y Energía, garantiza el normal abastecimiento de combustibles en todo el país. De igual manera, la Agencia de Regulación y Control de Hidrocarburos continúa ejecutando controles para verificar el abastecimiento, el cumplimiento de los precios vigentes y la calidad de los combustibles en las estaciones de servicio en el territorio nacional. Es un comunicado oficial fechado el día de hoy, 9 de julio del 2026. Así que cada día 12, así tenemos, ¿no? Vamos a ver, ha subido casi $2 y vamos a ver que no nos bajen 10 centavos tampoco, ¿no? Vamos a ver cuál es el bajón del precio de las gasolinas. También tendría que ver ahí, ¿no? Van subiendo, nos han subido. Ya vamos a ver si es que luego dicen, ha bajado 5 centavos. Sí, exactamente. Juan Carlos, como nos están escribiendo ahí. No nos crean. Ya veremos. No voy a decir nada más. Mejor,
Más música, 8:55. Ah, ¿saben quién va a estar en el medio tiempo de la final del fútbol? Nada más y nada menos, la reina del pop, Madonna. Sí, Madonna estará allí, la infaltable Shakira, indudablemente, y también me parece que estará BTS, si no estoy mal. Tenía la nota por aquí para contarles. A ver, Madonna, BTS, la infaltable Shakira y Justin Bieber serán la cabeza del show de medio tiempo del final de la Copa del Mundo de la FIFA. La reina del pop va a aparecer ahí. Bueno, Madonna es cabeza del show de medio tiempo del final de la Copa del Mundo de la FIFA. La reina del pop va a aparecer ahí.

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1: Estamos de regreso contigo. Gracias por ser parte de este programa. Son las 9:06. 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Juan Carlos Palacios, el jury está con nosotros el día de hoy aquí en el Pan con Nata y tenemos un tema muy chévere que hablar, y son las competencias híbridas. ¿Sí? ¿De qué se trata esto de las competencias híbridas? Vamos a hablar si es que la inteligencia artificial llega a reemplazar a las personas o no precisamente. Bueno, las competencias híbridas, ¿las necesitamos, no las necesitamos? ¿Qué son? Te lo contamos ahora aquí en el Pan con Nata.
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1: Juan Carlos Palacios in the house, coach ejecutivo, está con nosotros, siempre nos trae temas muy chéveres. Te doy la más cordial bienvenida, Juanca. Gracias por estar aquí, ¿cómo estás? Buenos días.
2: Fernandito, qué gusto estar nuevamente aquí en la gran Super 949, pues, y ya sabes, con un tema medio loco, como siempre.
1: Bueno, que me parece muy interesante, más que loco, muy actual, ¿no?
2: Sí, muy actual. Muy actual, y sorprendentemente yo me he puesto a investigar. Oye, no hay nadie hablando de esto en Ecuador. ¿Ya? Solamente un gran colega y maestro, que es Osvaldo Toscano, que sacó un libro a finales del año pasado que se llama Competencias Biónicas, que algo tratamos aquí en el programa.
1: Sí, hablamos de las competencias.
2: Y nadie más. Tuve la oportunidad de estar invitado hace unos 15 días a un foro de expertos en recursos humanos en la Cámara de Industrias. Los directores de las empresas más grandes del país. ¿Ya? Y nadie hablaba de eso. Y cuando les preguntaron, no tenían mucha conciencia del tema.
1: Ya, de las competencias
2: híbridas. Competencias híbridas, que no es algo que me he inventado yo.
1: Claro.
2: Esto salió a finales del 2025 como un llamado urgente del mercado laboral.
1: Descríbenos, ¿qué son las competencias híbridas? ¿Cuál es el concepto de competencias híbridas?
2: Bueno, no hay un concepto... digamos que etimológico, yeah, okay, o tal, pero básicamente habla de cómo
1: simbólico,
2: cómo juntas las power skills. Yo le llamo power skills, ¿no? Porque la gente le llama soft skills, pero el soft skills fue un lenguaje que nació en los 60s, que decían las hard skills, las competencias duras, que era lo mejor, la parte técnica, ¿no?
1: En ese momento.
2: Hazte economista, ingeniero, doctor, PhD, claro, plus doctor, sí, y
1: más
2: también,
1: tecnicismo,
2: sí,
1: más
2: y aprende también algo de trabajo en equipo y comunicación. ¿sí? Es como que lo importante era lo técnico y esto era ahí nomás. Okay. ¿Sí? Ya después viene el concepto de power skill, ¿sí? Competencias poderosas, y básicamente es cómo se junta esto con la tecnología hoy en día. Hoy creo que ya el mundo tecnológico nos está rebasando. Hace, no sé, 2 meses creo que fue la última vez que vine acá al programa. Hoy mes y medio, Oye, cada vez en mis talleres, cuando yo pregunto quién está usando IA, cada vez más gente levanta la mano.
1: Ah, ok.
2: Hay un estudio que dice que en el sector público, por ejemplo, 80% de las personas ya lo usan.
1: Okay. ¿Sí? ¿Correctamente o no tan correctamente?
2: No tan correctamente. Y ya esto evolucionó, o sea, ya nos sobrepasó. Ya ChatGPT en este momento es una herramienta de segundo o tercer orden.
1: ¿Ya?
2: Y es la que usa la mayoría de la gente, ¿no?
1: Ya.
2: Sí, hay herramientas que le dan 7 vueltas, ¿sí?
1: Ok.
2: Entiendo que hay gente muy experta en esto. Yo soy, creo que, la primera persona que se diplomó en inteligencia artificial aquí en Cuenca, pero obviamente no soy un experto en tecnología. Creo que, por ejemplo, Google, cuando sacó Nano Banana, fue como que el boom de la creación de imágenes cosas gráficas, pero creo que este rato ha quedado más para entretenimiento que para realmente ser una herramienta que apoya en el trabajo frente a otras, ¿no?
1: Claro, o sea. Sí. Ahora, yo he leído mucho desde el ChatGPT, del Gemini y todas las herramientas que existen ahora, que ya son cientos y cientos de herramientas de inteligencia artificial.
2: Cuando yo estudié esto hace 3 años, a mí me enseñaron 60 solo de educación.
1: Imagínate. Claro, entonces lo que decían es que no conocemos cómo utilizar la herramienta. Ese es un gran problema.
2: Es un gran problema.
1: Exactamente.
2: Y no conocemos qué herramientas hay ni qué pueden hacer.
1: Oye, pero ¿sabes qué? Algo que, bueno, no lo descubrí, yo lo encontré por ahí, pero deja que la herramienta te enseñe cómo utilizar la herramienta.
2: Sí, claro, hay muchos tutoriales, hay muchas cosas, pero...
1: O sea, tú le preguntas al mismo chat GPT y le dices, oye, a ver, ¿cómo tengo que utilizar para sacarte lo máximo? Y te lo va diciendo.
2: Sí, claro que sí.
1: Ahora, también hay una gran verdad. La versión pago te da muchas más opciones.
2: Sí, por supuesto.
1: Que la
2: yo tengo las versiones pago de la mayoría de las herramientas.
1: Claro.
2: Sin embargo, por ejemplo, ChatGPT tiene una configuración de enamorarte.
1: Ya,
2: y de darte la razón en
1: claro,
2: casi
1: te dice todo.
2: Te pinta bonito. Sí, y no es así. Mira, yo hice un ejercicio la noche anterior, inclusive posteé en mis estados.
1: Ya.
2: Le di 3-0 a GPT y 1-0 a Cloud, que para mí es la más poderosa, ¿no?
1: Ahora mismo ya, ok.
2: Entonces, te das cuenta cuando tienes pensamiento crítico, cuando no te automatizas con la herramienta, dices, oye, esto está mal, esto tienes que cambiarlo. Y le gané 3 debates a ChatGPT, mucho más fácil. A Cloud fue un poco más complicado, pero cometen muchísimos errores. Entonces, ¿cuál es el tema central de esto, hermano? Que la IA, este momento, claro, es un boom, la novedad, la gente está asustada. Hay mucha gente que hace un trabajo de aperro porque simplemente copia y pega cosas de la IA.
1: Ajá.
2: Y los que más o menos tienen un nivel de conciencia profesional en ciertos temas saben que eso está hecho con IA y tiene un montón de fallas.
1: Okay.
2: ¿Cuál es el tema ahora? La IA es lo mismo que cuando es una ventaja competitiva hoy en día.
1: ¿Sí?
2: Ok. Pero va a ser un commodity en poco tiempo.
1: Ya.
2: ¿A qué me refiero? Va a pasar lo mismo que pasó cuando vino la computación. Sí, el que sabía computación, el que sabía manejar Excel, Word, PowerPoint tenía una ventaja.
1: Okay, claro.
2: El que tenía un smartphone tenía una ventaja hace 11 años que no estaban masificados.
1: Yeah.
2: El que tenía un internet de alta velocidad tenía una ventaja. ¿Cuál es el punto? Cuando la IA empiece a ser un commodity o esté al alcance de todos, vamos a volver de nuevo a lo mismo, ¿no? Lo que realmente sirve son las competencias humanas. Y obviamente la gente, como le gusta la moda, todo el mundo anda queriendo aprender IA. Cuando la IA no sirve de nada si no tienes competencias humanas sólidas. Yo creo que la paradoja de la IA es esa, hermano. La IA viene a potenciar el talento humano.
1: Ya.
2: Sí. Un ejemplo que me encantó, estaba oyéndole a uno de los precursores de la IA en España. Y decía, la IA es como un Stradivarius.
1: Ok.
2: Es como un Stradivarius. Puede hacer cosas maravillosas. Pero si tú no sabes tocar un Stradivarius, vas a sacarle solo ruido.
1: Claro.
2: ¿Sí?
1: Exactamente.
2: Vas a sacarle solo ruido.
1: O sea, es un lujo que no lo manejamos.
2: Exactamente. Mira, tú puedes tener la mejor guía. Si no sabes, tenés gestión emocional. Okay. Lo que dicen en el agente de recursos humanos, necesito gente que trabaje bajo presión, es necesito gente que tenga gestión emocional.
1: Okay.
2: Si no tienes disciplina, enfoque, pensamiento crítico, pues más que tengas la IA de $250,
1: yeah,
2: no va a funcionar. Y la gente no se da cuenta de eso. Lo más importante siempre, siempre son las competencias humanas. Obviamente hoy potenciadas por la IA.
1: Ok, o sea, a ver, entendamos esto, vamos desmenuzándolo un poquito. Las competencias humanas que son tan importantes y que necesitamos reforzarlas, también eso hay que decirlo, sí, necesitamos reforzarlas, la misma IA nos puede ayudar a reforzarlas. Sí. ¿Estás diciendo eso?
2: No, estoy diciendo que la IA es una herramienta poderosísima si tú tienes las competencias humanas que la complementan.
1: Ok, pero ¿qué pasa si es que mis competencias no son las mejores? La IA puede ayudarme,
2: claro,
1: a mejorar las competencias para tener ese juntarse y que salga excelente lo que yo necesito.
2: Por supuesto que sí, pero okay, tengo que... Mira, yo siempre digo esto, y ahí hemos hablado en el programa, hay que volver a lo básico, hermano. Yeah. Hay que volver a la época de los grandes pensadores, del saber ser. Para yo poder avanzar en esto, tengo que tener primero una toma de conciencia poderosa.
1: Ya. Yeah.
2: Sí, una toma de conciencia de saber, oye, realmente estoy consciente que no tengo disciplina, que no soy constante, que no soy creativo, que no tengo enfoque.
1: Okay.
2: Y cuando yo tomo conciencia de eso y hago una reflexión profunda, ¿qué precios estoy pagando hoy? Si hablamos de negocios netamente, ¿qué precios estoy pagando yo en el mercado laboral o en el mercado de negocios? Uh-huh. Por no tener estas competencias.
1: Okay.
2: ¿Qué precios está pagando mi equipo? Claro. ¿Qué precios paga mi empresa? Y consecuencia de eso, ¿qué precios paga mi familia?
1: Yeah.
2: ¿Sí? Cuando yo hago una toma de conciencia profunda, ahí puedo empezar a desarrollar estas competencias. Como siempre digo, hermano, oye, la IA no me está funcionando porque no tengo una manera de ser de constancia. O no tengo una manera de ser de disciplina.
1: Ok, que es tan importante.
2: Sí, muchas veces la IA te dice, oye, no te puedo entregar, inclusive en la versión paga, no te puedo entregar en un solo paso esto, porque supera mi límite de texto.
1: Ya. Yeah.
2: Tienes que hacerlo en 10 pasos.
1: Ok.
2: Y la gente, como se ha acostumbrado a la inmediatez, lo deja ahí y no lo hace. Pero si tienes pensamiento crítico, constancia, claro, te sientas a que la IA te ayude y te demoras, como en la época nuestra de los libros y las bibliotecas, te demoras unas 5 horas, oye, podrás tener un trabajo que tal vez antes te podía tomar un mes.
1: Claro.
2: Pero si no tienes esa constancia, si no tienes ese enfoque, va a pasar lo mismo que sin la IA. No lo vas a hacer.
1: También, claro, o sea, si es que no eres muy disciplinado para que las cosas salgan bien, la IA te va a manejar.
2: Sí, o claro, porque vas a hacer la ley del mínimo esfuerzo, claro, ¿no?
1: O sea, porque vas al copy-paste que tú dices.
2: Exactamente.
1: O sea, crees que la IA todo está perfecto y tienes que tener un pensamiento crítico para darte cuenta si es que la información que está poniendo ahí verdaderamente está dándole más fuerza a lo que tú crees.
2: Exactamente.
1: O puedes cometer errores garrafales.
2: Claro, o sea, tienes que leértelo, o sea, te da...
1: Sí, que tienes que entenderlo.
2: Te da 50 hojas y tú dices, ah, no, copy-paste, hasta luego.
1: Exacto,
2: no, claro. O sea, léetelo y tanta cosa.
1: Entiéndelo.
2: O sea, disciplinado, sí. Ordénate.
1: Ok.
2: Esa es la gran paradoja. La IA vino a potenciar las competencias humanas, mi querido Fernandito, y ya vas a ver que si nos vemos en los 6 meses, las empresas van a estar hablando de eso.
1: ¿Ya? Sí. O sea, de hecho, la IA... Ya se habla mucho de la IA, mucha gente le tiene miedo a la IA porque sí, no sabe si es que viene la IA a quitarte el trabajo. No es extraño para nadie escuchar profesiones que desaparecerán con la IA.
2: Sí.
1: O sea, y en otros lados que están mucho más avanzados, o sea, sí hay.
2: Yo estoy muy consciente, hermano, de que la IA viene a quitarle el trabajo a la gente que no sabe manejar IA.
1: ¿Ya?
2: Simple.
1: A reemplazar la mediocridad.
2: A reemplazar la mediocridad, siempre digo eso, hermano. O sea, como te digo, la IA viene a potenciar el talento. Y el que está en mediocridad, pues, lastimosamente sí se va a haber desplazado.
1: Ok, ahora todos estamos en la suficiente capacidad de manejar inteligencia artificial para todo. Y no se diga a las empresas que le tienen miedo y dicen, ah, es que no, yo manejo. O sea, hay empresas aquí en la ciudad de Cuenca, me consta, que llevan todavía su contabilidad en libros.
2: Sí, claro.
1: O sea, ni siquiera tienen un programa de contabilidad. No se diga ahora que la IA pueda hacer tu contabilidad.
2: Sí, desgraciadamente, hermano, el mundo está avanzando vertiginosamente y las empresas que no se adapten poco a poco irán quedándose fuera del juego.
1: Ya.
2: Sí. Ahora, si me dices cualquiera puede aprender guía, si lo decide, sí. Hay estudios de neuroplasticidad cerebral que dicen que las personas tranquilamente 80, 85 años pueden aprender cosas nuevas.
1: Ok, pero en estas competencias híbridas, donde hay que ser primero humano y buen humano, con criterio, ¿todos estamos listos para aprender IA o no? O sea, ¿qué tengo que cumplir en los requisitos para que la IA me sirva como tiene que, como yo quiero que me sirva?
2: Cualquier persona que, según mi concepto, no tengo la última palabra, cualquier persona que tenga pensamiento crítico y un smartphone en la mano puede aprender.
1: Ya.
2: Y obviamente un plan pago.
1: ¿Cómo es?
2: Para que si no en la cuarta pregunta ya te manda, yeah, te manda a dormir. Venga mañana a las 11 de la noche, te dice.
1: Bueno, oye, es que hay cosas que la IA no va a poder reemplazar nunca.
2: Sí, muchas.
1: Y ese es el pensamiento crítico.
2: El pensamiento crítico es una de ellas. La gestión emocional.
1: ¿Más? Ya, ok. Saber, sí, gestionar las emociones.
2: ¿Cómo me adapto al cambio?
1: Ya.
2: Porque no sabe qué es cambio. La empatía.
1: Ok.
2: Sí, o sea, una cosa es un simulador humano que es un ChatGPT que está diseñado para darte la razón y que te enamores de él, claro, que una empatía real. O sea, si a ti te da un ataque de ansiedad, ninguna IA te puede calmar.
1: Ya. Yeah. Aquí hace algunas semanas estábamos con uno de los invitados y sacamos la IA. Y le preguntamos a la IA, ¿no? Para ver qué es lo que nos decía la IA sobre algunas cosas.
2: Claro, es muy interesante. Claro, porque
1: y luego poníamos el pensamiento crítico ante la situación que le estábamos planteando,
2: claro,
1: a la IA. Y claro, la IA está para quedar bien.
2: Sí, justamente es lo que te dije. Yo, claro, discutí la otra noche y le dije 3-0, le di.
1: Ya.
2: Porque se equivoca mucho, claro.
1: Ya. ¿Cómo en qué?
2: Oye, estamos hablando temas de filosofía.
1: Sí, sí, ok.
2: Sí. Ahí te paso ahí los chats porque es bastante largo.
1: Ah, ya, ok.
2: Pero es interesante que por lo menos tiene está programada para, si se equivoca, obviamente darte la razón y decir, claro, tienes razón, está mal.
1: Ya, ok. Sí, o sea, hay muchas cosas. Entendido que es data, o sea, tenemos que entender,
2: sí,
1: eso, ¿no?
2: Sí, bueno, es una red neuronal artificial, ¿no? Pero, claro, genera lenguaje. Es un modelo generador de lenguaje.
1: Ya.
2: Habrá otro problema cuando la IA salga de las computadoras, eso sí es una realidad.
1: Ya. O sea,
2: entre los robots, salga de las computadoras, esa es otra era.
1: Ya, o sea, que ya existe, ¿no?
2: Que ya existe, no está masificada. Es como cuando alguien tenía un smartphone uno de mil. Cuando sea algo común, esa es otra era.
1: Claro, claro, claro, claro.
2: Lo que te dice la IA es, por ejemplo, en los modelos agente.
1: Yeah.
2: Sí, que son autónomos, simplemente tú les dices qué rol cumplen en tu trabajo y ya no tienes que estar dando comandos.
1: Yeah,
2: prompt, ya trabajan solitos. Entonces, por ejemplo, un modelo agente, que esté un robot ya es otra cosa, porque hoy dicen la IA puede hacer cualquier cosa que un humano puede hacer frente a un computador.
1: Ok.
2: ¿Sí?
1: Yeah.
2: Viene otra era cuando ya no sea frente al computador, es cuando la IA se salga de ahí.
1: Hace un par de días leía la noticia, y lo leía justo aquí en el programa, sobre, claro, una IA que ya está en un robot que puede identificar emociones humanas.
2: Sí, eso puede hacerlo, porque puede leer microexpresiones.
1: Ya. Yeah.
2: Identificarlas puede.
1: Ok. Claro, claro, pero estaba ya diseñada, esto netamente tenía una situación emocional, su trabajo, ¿no? Y era acompañar, sí, y tratar de generar,
2: claro,
1: conversaciones.
2: Y pueden ser unos excelentes acompañantes para adultos mayores, por ejemplo.
1: Exacto, tal cual.
2: Sí, sí, yo no estoy satanizando la IA.
1: No.
2: Yo lo que digo, Eduardo, es que vino a potenciar el talento humano.
1: Sí, y no se va a ir la IA.
2: No se va a ir, no, vino para quedarse y es hora de desarrollar nuestras habilidades blandas de la mano de la IA. O sea, yo digo, personas más tecnología, igual resultados.
1: Ok. ¿Cómo se potencializan las habilidades blandas?
2: Primero que nada, como te dije hace un momento, conciencia y reflexión.
1: Ok, pero ¿cómo generas conciencia y reflexión? O sea, me hago entender, hay cosas que alguien dice, a ver, necesitas habilidades blandas para ella, pero no entiendo qué son habilidades blandas. Me dices tú,
2: es excelente pregunta.
1: Conciencia y reflexión. ¿Qué es conciencia y qué es la reflexión? ¿Y según quién necesito reflexionar o tener conciencia sobre qué?
2: Según yo mismo. A ver, aquí vamos a excelente pregunta. Creo que es una pregunta filosófica profunda. No tienes que nada, brother. Simplemente si algo te incomoda, pues ahí es cuando empiezas a hacerte preguntas. ¿Por qué pasa esto? Okay. Porque si te gusta cómo estás y estás perfecto así y tu vida fluye, no tienes nada más que aprender, ¿no?
3: Yeah.
2: Sí. Yo siempre digo, hay dos cosas en la vida, lo que me funciona y lo que no me funciona. Pero si yo estoy consciente, me estoy dando cuenta que en mi trabajo me estoy quedando relegado porque no manejo tecnología o porque no manejo competencias clave hoy en el mundo, como aprender a trabajar en equipo, aprender a manejar tecnología, manejar equipos híbridos, aprender a gestionar mis emociones, ¿sí? Uh-huh. Si eso a mí me está generando un problema, como quedarme sin trabajo, como tener problemas familiares, obviamente la pregunta del millón es, ¿qué puedo hacer ante eso? Yeah. Y ahí vienen las respuestas, ¿no? Oye, no sé trabajar en equipo. Tengo de dos sopas, como dicen los mexicanos. O aprendo, o me quedo así como estoy. No pasa absolutamente nada.
3: Yeah.
2: Pero la pregunta es, ¿qué quieres para tu vida?
3: Yeah.
2: Sí, o sea, yo no digo esto es obligatorio. Esto es obligatorio para el que quiere ir a lo próximo.
3: Es que yo creo que todos quieren, pero no todos se atreven.
2: No creas, hay gente que no quiere. Te lo juro que hay gente que no quiere.
3: O sea, pero... Bueno, sí, tienes toda la razón. Habrá gente que diga, no, lo mío no va por esto. Pero para la gente que quiere, muchas veces, y escucho una entrevista de este tipo, que dice, oye, ¿sabes qué? Las competencias híbridas, gestionar emociones, como lo que tú decías, tener un pensamiento crítico, son temas tan nuevos, al igual que la IA.
2: Bueno, son tan antiguos como la humanidad.
3: Por supuesto que sí. Y tienen más de 2000 años, ¿no?
2: Más
3: de 2000 años.
2: Más 5000. El problema es que esta generación ya no se lo pregunta.
3: Ya.
2: Pero si les preguntas a nuestros abuelitos, tienen clarísimo.
3: Ya. Está bien, sí.
2: Claro.
3: Que te da la madurez también.
2: Te da la madurez.
3: Cuestionarte de diferentes formas.
2: Mira, nosotros estamos medio grandes. Yo tengo un pana, un muy buen pana mío.
3: Ya.
2: Que dice, oye, nosotros, tiene 10 años más que yo, ¿no? Yo todavía no creo que estoy de salida, pero él dice, nosotros ya estamos de salida. Dice, esto ya para mí no es interesante, no es importante, tiene una vida muy disipada, muy buenos ingresos pasivos. Dice, eso ya para mis hijos, que se adapten a eso. Yo soy feliz ahí con mis vaquitas.
3: Yeah.
2: Eso está perfecto.
3: Okay.
2: Está muy bien. El tema es, si es que tú quieres estar, destacar en el mercado, ¿sí? Aquí, o sea, creo que esta frase genera la más grande reflexión, ¿sí? La teoría del valor dice que lo que abunda en el mercado cuesta muy poco.
3: Ya. Yeah.
2: Y que lo que...
3: La exclusividad.
2: Y lo que escasea cuesta mucho. Yeah. Entonces, en un mundo tan competitivo, donde veo que el de lado, oye, tiene un montón de competencias humanas y maneja muy bien la tecnología, pues va a ser un bien escaso, ¿no?
3: Ya. Yeah.
2: Las empresas hoy en día... Hoy, no te estoy diciendo en la China, aquí hubo un foro en la universidad donde estaban unos líderes de recursos humanos y los chicos le preguntaban qué ven para contratar, ¿sí? Y decían, este momento, y eso fue hace 6 meses, ahora capaz que más, este momento vemos un 60% de competencias blandas y un 40% de técnicas.
3: Ah, miren.
2: Y yo creo que al futuro será un 80-20.
3: Ah, miren, cómo ha cambiado, ¿no?
2: Claro, porque las técnicas están aquí. Si tú tienes ya la idea clara de algo de arquitectura... Puedes irte a un chat como Cloud y preguntarle cosas súper profundas, donde te va a ahorrar unos 10 días de cálculo y te va a dar el resultado. Pero si no tienes idea, no vas a interpretarlo. Si tienes idea, dices, oye, esto está bien.
3: Ok, ese 20% es
2: saber manejar. Ese 20% manejar. es clave. Sabes manejar y tener idea de lo que estás preguntando, ¿no?
3: O sea... No es tener el conocimiento, sino saber cómo llegar al conocimiento.
2: Tener el entendimiento.
3: El entendimiento para llegar al conocimiento.
2: Por ejemplo, no sé, ¿sabes cómo funciona regla de tres? ¿Entendés cómo funciona? Sí, así me di haciendo la IA, pero ¿entendés cómo funciona para saber si el resultado se asemeja a lo real o está hablando barbaridades?
3: Muy bien, que me parece chéverísimo. Oye, Juanca, sé que estás con tu tiempo bastante limitado, ya son las 9:31 minutos. Sé que tienes un taller también. No sé si es que eso van a tener talleres o no.
2: Sí, mira, estamos creando una certificación en esto.
3: Ah, ok.
2: Sí, estamos creando una certificación. Cuéntame. Hoy tenemos un taller en el que vine exclusivamente a invitarte. Desgraciadamente, ese taller es un taller gratuito, como muchísimas de las cosas que hacemos.
3: Ya.
2: Pero está ya full, nos dieron solo 30 puestos en la Cámara de Comercio y estamos ya sobre invitados. Pero sí les estaremos avisando, pueden ver en mis redes sociales, vamos a sacar una certificación sobre esto.
3: Ah, qué bueno.
2: Porque yo te digo, la tecnología avanza tanto que el mejor día para aprender cosas nuevas era ayer.
3: Ok.
2: El segundo mejor día, hoy.
3: Ya.
2: Sí, así es que hay que ponernos a la vanguardia porque el mundo avanza, hermano. Yo que te digo, tengo 50 años, imagínate los nuevos nativos digitales que están en otra onda y muchos de ellos muy competentes humanamente, ¿eh?
3: Sí. A ver, aquí me dicen algo, dice, saludos amigos, interesante el tema de hoy, soy ingeniero y ocasionalmente he empezado a utilizar inteligencia artificial. No la hago mucho justamente porque he notado que en actividades y ciencias y técnicas exactas como las mías, la IA puede cometer aún muchos errores y es ahí donde tu experiencia y conocimiento siguen siendo fundamentales para justamente detectar esos errores que a veces pueden ser sutiles, pero que si eres novato en lo técnico, lo veas a tiempo, pero está claro que es necesario adaptarse a las herramientas teniendo en cuenta esto. Saludos.
2: Excelente, dile que a nuestro amigo ingeniero que le doy toda la razón y que para temas técnicos la mejor es DeepSeek.
3: ¿Ya?
2: DeepSeek es la mejor para temas de matemática e ingeniería.
3: ¿Ya? Ah, ok. Pues, es que hay tantas
2: sí,
3: ahora, ¿no?
2: DeepSeek es la china y te digo, recientemente un profesor de la universidad publicó un paper donde cuestionaba ciertos temas de la teoría de relatividad de Einstein con estudios matemáticos apoyados por DeepSeek.
3: Wow.
2: Imagínate eso. Bueno. Y el paper está publicado en una revista Scopus, o sea, es de alto nivel.
3: Ya. O sea, ahí está, ¿no?
2: Ahí está la cosa.
3: Ahí está la cosa. Gracias.
2: Claro que si usas ChatGPT para eso no funciona.
3: Claro. ¿Satanizas un poco el chat?
2: No, yo lo uso mucho, pero sé que para ciertas cosas está quedado.
3: Ok, o sea, ahora, en la IA tienes que ir también a buscar la IA correcta.
2: Claro.
3: O cualquier IA.
2: No, hay IAs para cada cosa.
3: ¿Y la IA te puede ayudar a buscar la IA?
2: Sí, claro. Claro que sí, porque la IA tendría que darte datos, ¿no?
3: Ya.
2: No mentirte. Porque si no, entraría ya en un problema,
3: o sea, pero,
2: de valor.
3: A ver, recordemos que atrás de esto aún hay personas.
2: Sí, aún hay personas.
3: Y a lo mejor dicen, a ver, no.
2: En unas aún hay, claro, hay un montón de intereses ahí, políticos,
3: por
2: ¿no?
3: Por supuesto.
2: Pero si, por ejemplo, si me dices, si yo he hablado con ChatGPT y me habla mucho de cloud.
3: Ya.
2: Y es la competencia. Y obviamente cloud y Anthropic es este dato, mira, para cerrar, Cloud, la inteligencia artificial de Anthropic, es la empresa que más rápido ha crecido en la historia de la humanidad.
3: Wow.
2: Más que Google, más que Facebook, más que nada. Sí. Es la empresa del salto más grande en miles de millones de dólares. Y obviamente es la IA que maneja todo lo que tiene que ver con el ejército americano. Y por eso Trump prohibió su acceso a extranjeros. Entonces, la nueva versión de Cloud la cerraron a los 3 días porque el presidente americano la prohibió para extranjeros y como no tenían cómo discriminar quién es extranjero y quién no, simplemente la cerraron.
3: Bueno, me imagino. Gracias, Juan Carlos Palacios.
2: A la orden, mi hermano.
3: ¿Dónde te encuentran?
2: Juan Carlos Palacios del Jury, estoy en Facebook, @PalaciosDelJury en Instagram y a mi número el 099-341-6951, ¿sí? Ah, antes de olvidarme, hoy vamos a estar con Marcelita Álvarez y René Takuri. Son mis socios, les mando un abrazo y
3: a Marcela no la conozco, pero
2: y con ellos estamos desarrollando esto de competencias híbridas, ¿verdad? Así que les mando un gran abrazo y pues nos vemos pronto con ellos también.
3: Qué bueno. Gracias, Juanca. Que tengas una muy buena
2: Gracias,
3: mañana.
2: Fernandito.
3: Vamos
2: un abrazo.
3: A despedirnos. Que el gran espíritu lo permite mañana imparjaritablemente, 6:30, aquí en Super 949. Sigan con la programación animal de Super 9. Chao.
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17: Hola, bienvenidos a un programa especial de Disc Notas. La publicación de Rock Clásico Definitivo y Ultimate Classic Rock ha hecho una lista de cuáles son los mejores solos de guitarra con pedal wah-wah o simplemente wah en la historia del rock. Son pocos efectos en la historia de la guitarra rock tan reconocibles al instante o que generan tanta controversia como el llamado pedal wah o wah-wah. Uno lo reconoce al instante, desde vibratos intensos, explosivos, hasta licks bastante ásperos. El pedal wah ha proporcionado a innumerables guitarristas ese toque especial que convierte un solo ya de por sí genial en una obra de arte única. El pedal wah original, el llamado Box Clyde McCoy wah-wah pedal, salió al mercado a principios de 1967. Este efecto pronto se convirtió en un elemento indispensable de los equipos de virtuosos como Jimi Hendrix, Eric Clapton y Jimmy Page. En los años 80, guitarristas como Kirk Hammett, Joe Satriani y Slash llevaron al límite las posibilidades del pedal y grabaron algunos de los solos más icónicos de la historia del rock. El pedal wah, por supuesto, tiene sus detractores. Algunos críticos argumentan que se convierte en una muleta para los guitarristas, enturbiando su sonido y ocultando las notas individuales que tocan. Pero la abundancia de detractores es una prueba más de la naturaleza innovadora y el sonido único que tiene este pedal. La publicación de Classic Rock dice: celebra con nosotros ese sonido único con la lista de los 11 mejores solos de guitarra con pedal wah en la historia del rock. ¿Cuáles son ellos? Bueno, aquí empezamos entonces en el puesto número 11. El guitarrista es Joe Perry, la banda es Aerosmith, la canción es Reefer Head Woman.

Esas son las 11 mejores solos de guitarra con el pedal wah en la historia del rock, según Ultimate Classic Rock. Acabas de escuchar a Aerosmith con ese solo impresionante de Joe Perry, que estaban ellos en ese momento aquejados por los problemas que cargaban entre ellos, las adicciones, la disfunción interna. Incluso Joe Perry abandonó el grupo durante la grabación del álbum en el que está esta canción que se llama Night in the Roads. Sin embargo, la contribución de él es especial. Este solo ardiente que tiene el efecto wah wah. ¿Dónde está en el puesto número 11? ¿A cuál le ponen en el puesto 10? En el puesto 10 está el guitarrista Eddie Hassel de Funkadelic con la canción Maggot Brain, Cerebro de Gusano. En sus memorias, el líder de la banda Funkadelic, George Clinton, recordó la indicación que le dio al guitarrista Eddie Hassel durante las sesiones de estudio de esta canción. Le dije que tocara como si su madre hubiera muerto, que imaginara ese día lo que sentiría, cómo le daría sentido a su vida, cómo tomaría una medida de todo lo que habría dentro de él y lo que dejaría salir a través de su guitarra. Así que Hassel entendió la tarea, ofreció una interpretación volcánica a lo largo de una extensa pista de 10 minutos, mientras que llevaba sus pedales al máximo. Utilizó dos pedales, el wah y el fuse, al máximo. La guitarra se disuelve en una cacofonía de distorsión angustiosa. Como te decíamos, es una canción de más de 10 minutos. Podemos escuchar una parte de ella, que está calificado como uno de los mejores solos de guitarra con este famoso, el pedal wah.

Este pedal es uno de los efectos más icónicos, expresivos en la historia del rock, capaz de hacer que la guitarra eléctrica hable o llore. Le modifica sus frecuencias medias, desde los clásicos psicodélicos de los años 60, como escuchas este, de Funkadelic, hasta el metal moderno. Este pedal ha definido el sonido de pistas legendarias. Esta está calificada en el puesto número 10 en esta lista. Maggot Brain, cerebro de gusano, de Funkadelic.

El siguiente solo de guitarra que está en el puesto número 9 es de Tony Iommi. Él es el guitarrista de Black Sabbath con su banda Black Sabbath en la canción Turn Up the Night. Armado con un suministro aparentemente inagotable de riffs atronadores y sombríos, Tony Iommi ayudó a inventar y reinventar el heavy metal durante esa primera etapa de Black Sabbath con Ozzy Osbourne. Esos riffs se mantuvieron intactos cuando Ronnie James Dio reemplazó a Ozzy, pero el sonido más enérgico de los discos que grabaron juntos le dio a Iommi la oportunidad de lucir su destreza como solista. En la siguiente canción ofrece una de sus mejores interpretaciones en el tema inicial de Mob Rules, famoso álbum de Black Sabbath. La canción es Turn Up the Night, ejecutando licks rápidos y con mucho efecto wah y con una precisión experta y un sonido espectacular. Con ustedes, Black Sabbath y Turn Up the Night y la guitarra de Tony Iommi.

Tremendas las guitarras de cada uno de ellos, y con el efecto del pedal wah, estamos presentándote este especial en Disc Notas según Ultimate Classic Rock. ¿Cuáles son las 11 mejores canciones que utilizan este efecto? La siguiente es de David Lee Roth. Él dejó la banda Van Halen y sacó su primer álbum como solista, que se llamaba Eden, Smile, Eden and the Smile. Y le hacen hablar a la guitarra, y el que habla y toca esa guitarra es alguien muy, muy famoso. Es Steve Vai. Así que la mayoría que citaría los riffs contundentes y esos ritmos demoledores de la canción Bad Horse de Steve Vai del año 95 como prueba del dominio de este pedal. Después de todo, Vai nombró su pedal característico en honor a la canción. Pero claramente han olvidado el singular uso que hizo de este pedal en la famosa canción Yankee Rose. Una canción que David Lee Roth también se atrevió a cantar en español, aunque pues ya nos imaginamos el tipo de español que lo utilizó.

Rod al comienzo de la canción, uno de los diálogos más icónicos del rock, y rápidamente ayudó a Steve Vai a salir de la enorme sombra de Eddie Van Halen. Esa parte del inicio es espectacular, la guitarra hablando, la guitarra de Steve Vai con el cantante David Lee Roth, que dejaba Van Halen y sacaba su álbum como solista. Esto es Yankee Rose.

Estas son las mejores canciones según Ultimate Classic Rock que utilizan el efecto del pedal wah. Hay algunos detractores de esto, de este efecto, que argumentan que el pedal enturbia el tono del guitarrista y que dificulta la distinción de las notas individuales. A eso responden muchos de los guitarristas. ¿Y qué? El desorden inherente del wah puede usarse como herramienta. Basta con ver a Kirk Hammett, uno de los defensores más famosos del pedal. Su solo en esta canción Battery de Metallica es vertiginosamente rápido y caótico hasta la médula. No hace falta escuchar la articulación precisa de cada nota para entenderlo. Este tipo está tocando muy, muy rápido y ese pedal hace lo suyo. Aquí está el guitarrista Kirk.

Hammett, la banda Metallica, la canción Battery. El puesto en esta lista es el número 7 de los mejores temas con este pedal wah. Hay que escuchar el solo de Thier Hammett.

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1: Estamos en un programa especial de Disc Notas, hoy presentándote una lista de los 11 temas más importantes, los 11 mejores solos de guitarra con el pedal wah en la historia del rock según la publicación de Rock Clásico Definitivo, Ultimate Classic Rock. Nos hemos quedado después de la casilla número 7. En el número 6 está Joe Satriani con una clásica de él, obviamente como guitarrista. Sería difícil encontrar una canción con un título más apropiado como Surfing with the Alien, Navegando con el Extraterrestre, y que le da título al segundo álbum de Joe Satriani, un disco que lo catapultó a la fama. En cuanto a tono, melodía y composición, Surfing with the Alien suena absolutamente de otro mundo. La combinación de pedales wah, overdrive y armonizador que usa Joe Satriani, o Satch como le dicen, eleva las melodías pegadizas y los solos impresionantes de Surfing a cotas intergalácticas. Esta es la canción Surfing with the Alien que trae a Joe Satriani y que le lanza en su momento al estrellato y a la fama mundial. Aquí en el puesto número 6.

El puesto número 6 de los mejores solos de guitarra con el pedal wah, estás escuchando aquí hasta llegar al número 1, programa especial de este Disc Notas. Ahora, el siguiente en el número 5 es una muy clásica y conocida canción, pero este solo con el pedal wah solo dura 15 segundos, así que mucha atención a eso. Tras de su etéreo y psicodélico clímax, esta famosa canción Who Loved a Love regresa a la realidad con el breve e impactante solo de solo 15 segundos de Jimmy Page. El efecto wah-wah, impulsado al máximo, le confiere al solo un sonido áspero, nasal. En teoría no debería funcionar, pero contribuye a su carácter agresivo e imponente. Con apenas 15 segundos de duración, es breve, tremendamente efectivo, y eso fue todo lo que Jimmy Page necesitó para dejar clara su intención. El guitarrista Jimmy Page, la banda Led Zeppelin, la canción es la famosísima Who Loved a Love, solo 15 segundos.

Ese era el puesto número 5 en la lista de los mejores solos con el pedal wah en guitarra que se han hecho hasta ahora, según Ultimate Classic Rock. Programa especial, en el número 4 está el guitarrista Terry Cutt. La banda es Chicago. La canción se llama 25 o 6 a 4. El arma secreta que impulsaba el sonido del rock con metales de Chicago era el guitarrista Terry Cutt, quien desata un solo memorable en el gran éxito de la banda 25 or 6 to 4. Tras una ráfaga de rápidos movimientos por el mástil de la primera parte, Terry Cutt activa el pedal wah para una serie de bends culminantes y ligados descendentes. Quien se pregunte por qué Jimi Hendrix proclamó una vez a Cutt como el mejor guitarrista del universo, no necesitaba buscar más. Así que vamos a escuchar a Terry Cutt y Chicago con la famosa canción 25 o 6 a 4. Fabuloso tema.

Llegamos a las tres mejores canciones, o los tres mejores solos, más bien, solos de guitarra con el pedal wah, que según Ultimate Classic Rock, merecen estar en esos tres puestos más importantes. En el podio, el guitarrista es Slash, la banda Guns N' Roses, la canción conocidísima por todos. En una época dominada por los reyes de la velocidad con Laka, Aquanet y los aspirantes a Eddie Van Halen, dice la publicación, el guitarrista principal de Guns N' Roses, Slash, destacó por su regreso al blues rock crudo y monolítico de los años 60 y 70. Su solo de la canción Sweet Child O' Mine es una lección magistral de fraseo y creación de tensión, donde la primera mitad lenta y melancólica da paso a una rápida y frenética ejecución con el efecto wah-wah, que prepara el terreno para la incendiaria segunda mitad de la canción. Es un solo compuesto de pequeños motivos, cada uno más memorable que el anterior. Esta canción consagró a Slash como uno de los héroes de la guitarra más destacados de la década. Y aquí está en el puesto número 3, Guns N' Roses, con Sweet Child O' Mine.

Ese era el puesto número 3. Ahora te vamos a contar cuál es la escogida para el puesto número 2 como el de los mejores solos con el pedal wah o pedal wah-wah, como también se lo conoce, según Ultimate Classic Rock. Aquí el guitarrista es nada más y nada menos que el maestro Eric Clapton, y quedó profundamente impactado la primera vez que vio a Jimi Hendrix tocar, y según se cuenta, le gritó furioso al manager de Hendrix y bajista de Animals, a Chas Chandler: nunca me dijiste que era tan bueno. Sin embargo, incluso si Clapton quedó aturdido, seguía siendo un dios de la guitarra por derecho propio. Un estatus que reafirmó en la canción que vas a escuchar ahora. Se llama White Room, habitación blanca. La banda es Cream. Sus licks y solos repletos de wah son afilados como navajas, atravesando la voz de Jack Bruce. Con la precisión característica de Clapton y un fervor aparentemente renovado. Quizás debería haberle agradecido a Hendrix por haberle usado tanto este efecto para que Eric Clapton lo haya tomado. La canción se llama White Room, es el puesto número 2. Y a disfrutar de este, el efecto wah, que pues le puso el maestro, como le dice, el dios de la guitarra, Eric Clapton.

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1: Y llegamos al momento culminante, en la parte final de este programa especial de Disc Notas, que recoge las 11 mejores canciones, más bien los 11 mejores solos de guitarra con el efecto del pedal wah. Así que, según Ultimate Classic Rock, el puesto número uno es este, indiscutible: Voodoo Child, Slight Return, de Jimi Hendrix Experience, el guitarrista, claro, el famosísimo Jimi Hendrix. Esa introducción que tiene rasposa percusiva de Voodoo Child es la madre de todos los ejercicios con el pedal wah. Es como que entras a una tienda de instrumentos musicales como Guitar Center cualquier miércoles por la tarde y probablemente oirás a media docena de aspirantes a guitarristas aficionados intentando tocar este intro. Hendrix aumenta la intensidad en los solos principales, desata una ráfaga de bends estridentes, licks explosivos, se retuercen al moverse por ambos altavoces. Y casi 60 años después de su lanzamiento, sigue siendo el referente para los momentos de locura con el pedal wah. La indiscutible número uno en efectos con pedal wah es esta canción, Voodoo Child, Slight Return, de The Jimi Hendrix Experience. Gracias a todos por acompañarnos en este especial.

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1: Animal de radio.
2: 11:35.
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1: Animal de radio. 11:56.
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Nací en Barracas, soy de Leo, músico, pero sobre todo amante de la música. Hay una frase en mis canciones que yo resalto particularmente.

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1: Animal de radio. 12 con 26 minutos.
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Excelente, Madonna. ¿Cómo no le pasa el tiempo a Madonna? 68 años y sigue cantando como era jovencita antes. Tremenda Madonna. Mucho cuidado, evidentemente. Dietas, ejercicio, descanso, dormir bien, alimentarse, estar con gente que no es tóxica y mucho más. Nosotros queremos invitarles a las mejores recomendaciones. ¿Y qué mejor? Si hablamos de lo jovencita antes. Tremenda Madonna. Mucho cuidado, evidentemente. Dietas, ejercicio, descanso, dormir bien, alimentarse, estar con gente.

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1: Hoy partidazo, los vicecampeones mundiales Francia ante la revelación del mundial anterior Marruecos. Un partido para no perderse, será a las 3 de la tarde, hora ecuatoriana.

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1: Animal de radio. 13:27.
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Nací en Barracas, soy de Leo, músico, pero sobre todo amante de la música. Hay una frase en mis canciones que yo resalto particularmente.

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Había una vez una niña de un pequeño rincón de Gales, donde el viento parecía aprender primero las canciones antes de llevarlas al mundo. Nadie imaginaba que el destino escribiría su historia con una voz distinta. Una operación cambiaría para siempre sus cuerdas vocales.

Y aquel accidente se terminaría convirtiendo en el sello de un artista irrepetible. Esa voz áspera, poderosa, inquebrantable, terminaría conquistando estadios, carreteras, corazones y, lo más importante, generaciones enteras. Los años pasaron. Llegaron los escenarios más grandes, los discos de oro, las giras interminables y el reconocimiento de la mismísima corona británica, quienes la nombraron miembro de la Orden del Imperio Británico, honrando así una vida dedicada a la música. Y entonces el mundo aprendió su nombre: Bonnie Tyler. A los 75 años, su voz se apagó, pero sus canciones jamás, pero jamás dejarán de latir, de seguirnos transmitiendo nostalgia, emoción, adrenalina. Porque la seguiremos escuchando cuando suene It's a Hard Age, o cuando el cielo se pinte de nostalgia al sonar Total Eclipse of the Heart, o incluso cuando todos volvamos a esperar un héroe y suene Holding Out for a Hero. Porque algunas voces no se apagan, simplemente encuentran una forma de convertirse en leyendas eternas. Gracias por tanto, Bonnie Tyler. Vuela alto, que aquí queda un gran legado.

Buenas tardes, ejército. Bienvenidos a un nuevo capítulo del programa. Ya estamos en jueves. El nuevo weekend se asoma por el horizonte. Pero antes tenemos una misión, claro, como cada tarde.

compartiendo buenas y grandes historias a través de la música. Una selección de éxitos que jamás pasan de moda. Súmate al viaje a través del WhatsApp 0980-923-949. Tú también eres el protagonista. Además de música esta tarde, en instantes arranca también los cuartos de final del Mundial 2026, Francia versus Marruecos. ¿Cuál es tu favorita? Será un choque de alto poder. 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
1: Vienes la tarde animal, tenías ahí a Calvin Harris con una de esas creaciones que te levantan el ánimo en día jueves, casi casi fin de semana. 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

Cuéntanos tu favorita para esta tarde a través del WhatsApp 0980-923-949. En minutos saltan a la cancha Francia versus Marruecos. Marruecos. ¿Cuál es tu favorita para llegar a la semifinal del Mundial United 2026? Te leemos mientras lanzamos más éxitos de los que vas pidiendo a esta hora de la tarde.

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7: Американская фирма Transceptor Technology приступила к производству компьютеров «Персональный спутник»,

Los éxitos que han marcado generaciones están sonando a esta hora de la tarde. Aquí estamos en el viaje de cada día. Abrazos a ti que te vas reportando vía WhatsApp 0980-923-949. Hola, Bernardita, bienvenida. El Bro Oz también se engancha al viaje de las tardes. Kate, hola Kate, bienvenida. Una buena tarde. Juan Carlos también en Azogues se suma a través del WhatsApp. Siempre es un placer comandar tus emociones en las tardes de 14 a 18. Aquí, a través de la señal de Super 949. 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Bien, es tiempo de lanzarte más canciones a esta hora de la tarde. Día nostálgico un poquito para los amantes de la música. Se ha marchado físicamente Bonnie Tyler y claro, haya dolor intenso que se siente cuando se van tus estrellas favoritas. A modo de homenaje, vamos a repasar otra canción de la gran Bonnie Tyler a esta hora de la tarde.

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2: 15:03.
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Muy buenas tardes, bienvenidos una vez más al Top 5 de las Tardes, ese espacio donde cada día repasamos 5 canciones con diferente temática cada día. Sí, porque hay canciones que no tienen prisa. Empiezan suavecitas, casi como en silencio, te atrapan poco a poco y cuando menos lo esperas, llega ese momento donde aparece la batería, entra la guitarra, la voz se libera y todo explota. Hoy vamos a recorrer décadas diferentes, desde los 70 hasta los 90, con 5 clásicos del rock y el pop que demostraron que no siempre hay que empezar con toda la energía para así convertirse en leyendas. Así que amigos, suban el volumen, prepárense porque ya comienza el Top 5 de las Tardes y hoy nuestro Top 5 lleva por nombre canciones que empiezan tranquilas y terminan explotando

comenzamos nuestro viaje allá por 1985. Desde Londres, Inglaterra, llegan Dire Straits, mismos que publicaban un álbum que lleva por nombre Brothers in Arms. Es considerada una de las producciones más importantes de la década. Allí aparece una canción que comienza con una guitarra limpia y una atmósfera casi cinematográfica. Va creciendo lentamente hasta desembocar en uno de los solos más emotivos del rock. Y ya que estamos en 1985, vale la pena recordar algunas curiosidades. En ese mismo año comenzaron a popularizarse los primeros reproductores de CDs para automóviles, marcando así el inicio del cambio del cassette al sonido digital. Además, el álbum Brothers in Arms fue uno de los primeros álbumes grabados completamente en formato digital, motivo por el cual durante años fue utilizado por fabricantes de equipos de sonido para demostrar la calidad de sus sistemas de alta fidelidad. Así comienza el top 5 de hoy. Canciones que comienzan tranquilas y terminan explotando. 1985, Dire Straits presenta Brothers in Arms.

Ahora saltamos a la casilla número 4 y aterrizamos en 1987. Desde Dublín, Irlanda, llegan U2. Lanzaban el álbum de Joshua Tree, el disco que terminaría convirtiéndose en uno de los más importantes de la historia del rock. Aunque hoy parezca imposible, la banda estuvo muy cerca de descartar la canción With or Without You. Sentían que no encontraban la forma correcta de darle fin y pensaron dejarla fuera de aquel disco. De hecho, fue el productor Brian Eno quien insistió en seguir trabajando hasta encontrar ese crecimiento lento y emocional que a día de hoy todos conocemos. Donde la voz de Bono va ganando intensidad hasta el gran final. Y bueno, aprovechando el paso por 1987, ese año nacía el formato GIF, una tecnología creada para imágenes digitales que décadas después se convertiría en parte del lenguaje cotidiano de Internet. Seguimos el recorrido de nuestro top 5 de hoy. Canciones que empiezan tranquilas y terminan explotando. Desde 1987, U2 presenta With or Without You.

Llegamos a la casilla número 3 y ahora viajamos hasta 1981. Desde Londres, Inglaterra, llega Phil Collins, quien iniciaba oficialmente su carrera como solista con el álbum Face Value, del que se desprendió una obra maravillosa llamada In the Air Tonight. Si hay un instante que todos esperan, es ese legendario golpe de batería que aparece después de más de 3 minutos de tensión. Lo curioso es que ese sonido nació por accidente. Durante la grabación, los ingenieros descubrieron un efecto llamado Gate Reverb que cortaba la reverberación de forma repentina. Les gustó tanto que terminó marcando el sonido de buena parte de la canción del gran Phil Collins, y que de hecho terminó dándole también la pauta a la música de los 80. Y mientras esa canción comenzaba a conquistar el planeta a través de las emisoras, en 1981 también nacía MTV, el canal que revolucionaría la industria musical y convertiría a los videoclips en protagonistas de toda una generación. Seguimos disfrutando de este top 5 de hoy llamado Canciones que comienzan tranquilas y terminan explotando. 1981 llega Phil Collins, que nos presenta In the Air Tonight.

Y ahora retrocedemos hasta el año de 1971. Desde Londres, Inglaterra, llegan Led Zeppelin, mismos que publicaban el álbum Led Zeppelin 4. Allí aparece una de las canciones más influyentes de todos los tiempos. Muy pocos saben que Stairway to Heaven nunca fue lanzada como sencillo. La banda quería que el público comprara el disco completo y allí descubrieran la experiencia de escuchar el álbum de principio a fin. La estrategia funcionó. Sin salir como single, terminó convirtiéndose en una de las canciones más solicitadas en las emisoras de radio de todo el planeta. Existe incluso una broma muy conocida entre guitarristas que durante años muchas tiendas de instrumentos colocaban un cartel que decía "Prohibido tocar Stairway to Heaven", porque prácticamente todos los principiantes llegaban intentando aprender su famoso inicio. Y mientras esa obra de arte hacía historia en 1971, ese mismo año se enviaba el primer correo electrónico de toda la historia. Un invento que transformaría para siempre la manera de comunicarse de los humanos. Entramos en la recta final de nuestro top 5 de hoy llamado Canciones que empiezan tranquilas y terminan explotando. Esta llega desde 1971 con Led Zeppelin, que presenta Stairway to Heaven.

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2: Y llegamos a la casilla número 1. Ahora nos detenemos en 1975. Una vez más, el mapa geográfico musical nos lleva hasta Londres, Inglaterra. En ese año, Queen lanzaba su álbum A Night at the Opera, una producción que cambiaría para siempre la historia del rock gracias a una composición escrita por el mismísimo Freddie Mercury. Cuando presentaron Bohemian Rhapsody, muchos ejecutivos de la compañía discográfica aseguraban que una canción de casi 6 minutos, con una introducción lenta, una sensación de ópera, cambios constantes de ritmo y una explosión final de rock, jamás, pero jamás sonaría en la radio. Y en buena hora se equivocaron. Con el paso de los años terminó convirtiéndose en una de las canciones más importantes de todos los tiempos. Y aquí va otro dato fascinante. La sección operística requirió alrededor de 180 sobregrabaciones de voces. La cinta analógica comenzó a desgastarse por la cantidad de reproducciones durante la grabación, por lo que los ingenieros tuvieron que trabajar con extremo cuidado para así no perder el material original. Y ya que estamos en 1975, ese mismo año el ingeniero Steven Sisson de Kodak desarrolló la primera cámara digital de la historia. Pesaba cerca de 4 kilos, capturaba imágenes de apenas 0,01 megapíxeles y tardaba 23 segundos en guardar una fotografía. Sin saberlo, estaba dando el primer paso a la historia de las cámaras que hoy llevamos en nuestros dispositivos móviles. Esta es la posición número 1 de nuestro top 5 de hoy, llamado Canciones que empiezan tranquilas y terminan explotando. Queen presenta Bohemian Rhapsody, 1975.

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1: Y así llegamos al final de esta super tarde aquí en Animal de Radio, día jueves. ¡Oh, qué maravilla! Ya mañana será fin de semana y eso nos motiva muchísimo más. Disfrutando de un gran partido entre Francia y Marruecos. 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

0: 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Faltan solo 8 días para que las puertas del Tomorrowland vuelvan a abrirse allá en Boom, Bélgica. El festival de música electrónica más importante del planeta vuelve a reunir a miles de fanáticos durante 2 fines de semana. El primero, que será el próximo, que llega del 17 al 19 de julio y luego del 24 al 26. 2 fines de semana junto a más de 400 artistas repartidos en 16 escenarios, mientras que el main stage ya tiene a sus grandes protagonistas para el primer fin de semana: Martin Garrix, David Guetta y Calvin Harris. Va a ser espectacular. La cuenta regresiva ya está en marcha y el mundo entero ya mira hacia el Holy Ground, porque faltan 8 días para vivir la magia del Tomorrowland Bélgica. 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Nos marchamos, amigos,
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0: Volvemos mañana en día viernes, será Weekend Animal. Disfruta de la tarde. Enseguida está por aquí Jorge Piedra en Disc Notas. 17:30, Juliana Piedra presenta Soundtrack, la banda sonora de tu vida. Mañana tempranito, Fernando Pesantes te cuenta las novedades, noticias, música, invitados y más en el Pan con Nata. A las 9:49, toda la actualidad del mundo del espectáculo en Disc Notas, primera edición. A las 11 de la mañana, Mr. Bass, German Piedra, el capitán, presenta La Jungla. Y a las 14, día viernes, volvemos nosotros. Una feliz tarde, disfruta. Abrígate, que hace un poquito de frío. Si está un poquito gris el clima en algunos lados, y es mejor llevar buena casaca, buen abrigo, paraguas por si acaso. Saludos de Rolando Cortés. Recuerda pelar las muelitas, sonreír, que eso es gratis. Será hasta tomorrow. Feliz tarde, saludos de Rolando Cortés. Ahora sí, chao. Nos marchamos y te contamos que esto va 0-0.

0: actualizando datos. Enseguida toda la información del espectáculo en Disc Nota Super 9.
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2: Hola, bienvenidos a un programa especial de Disc Notas. La publicación del Rock Clásico Definitivo y Ultimate Classic Rock ha hecho una lista de cuáles son los mejores solos de guitarra con pedal wah-wah o simplemente wah en la historia del rock. Son pocos efectos en la historia de la guitarra rock tan reconocibles al instante o que generan tanta controversia como el llamado pedal wah o wah-wah. Uno lo reconoce al instante, desde vibratos intensos, explosivos hasta licks bastante ásperos. El pedal wah ha proporcionado a innumerables guitarristas ese toque especial que convierte un solo ya de por sí genial en una obra de arte única. El pedal wah original, el llamado Box Clyde McCoy Wah-Wah Pedal, salió al mercado a principios de 1967. Este efecto pronto se convirtió en un elemento indispensable de los equipos de virtuosos como Jimi Hendrix, Eric Clapton y Jimmy Page. En los años 80, guitarristas como Kirk Hammett, Joe Satriani y Slash llevaron al límite las posibilidades del pedal y grabaron algunos de los solos más icónicos de la historia del rock. El pedal wah, por supuesto, tiene sus detractores. Algunos críticos argumentan que se convierte en una muleta para los guitarristas, enturbiando su sonido y ocultando las notas individuales que tocan. Pero la abundancia de detractores es una prueba más de la naturaleza innovadora y el sonido único que tiene este pedal. La publicación de Classic Rock dice: celebra con nosotros ese sonido único con la lista de los 11 mejores solos de guitarra con pedal wah en la historia del rock. ¿Cuáles son ellos? Bueno, aquí empezamos entonces en el puesto número 11. El guitarrista es Joe Perry, la banda es Aerosmith, la canción es Reefer Head Woman.

Esas son las 11 mejores solos de guitarra con el pedal wah en la historia del rock, según Ultimate Classic Rock. Acabas de escuchar a Aerosmith con ese solo impresionante de Joe Perry, que estaban ellos en ese momento aquejados por los problemas que cargaban entre ellos, las adicciones, la disfunción interna. Incluso Joe Perry abandonó el grupo durante la grabación del álbum en el que está esta canción que se llama Night in the Roads. Sin embargo, la contribución de él es especial. Este solo ardiente que tiene el efecto wah wah. ¿Dónde está en el puesto número 11? ¿A cuál le ponen en el puesto 10? En el puesto 10 está el guitarrista Eddie Hassel de Funkadelic con la canción Maggot Brain, Cerebro de Gusano. En sus memorias, el líder de la banda Funkadelic, George Clinton, recordó la indicación que le dio al guitarrista Eddie Hassel durante las sesiones de estudio de esta canción. Le dije que tocara como si su madre hubiera muerto, que imaginara ese día lo que sentiría, cómo le daría sentido a su vida, cómo tomaría una medida de todo lo que habría dentro de él y lo que dejaría salir a través de su guitarra. Así que Hassel entendió la tarea, ofreció una interpretación volcánica a lo largo de una extensa pista de 10 minutos, mientras que llevaba sus pedales al máximo. Utilizó dos pedales, el wah y el fuse, al máximo. La guitarra se disuelve en una cacofonía de distorsión angustiosa. Como te decíamos, es una canción de más de 10 minutos. Podemos escuchar una parte de ella, que está calificado como uno de los mejores solos de guitarra con este famoso, el pedal wah.

Este pedal es uno de los efectos más icónicos, expresivos en la historia del rock, capaz de hacer que la guitarra eléctrica hable o llore. Le modifica sus frecuencias medias, desde los clásicos psicodélicos de los años 60, como escuchas este, de Funkadelic, hasta el metal moderno. Este pedal ha definido el sonido de pistas legendarias. Esta está calificada en el puesto número 10 en esta lista. Maggot Brain, cerebro de gusano, de Funkadelic.

El siguiente solo de guitarra que está en el puesto número 9 es de Tony Iommi. Él es el guitarrista de Black Sabbath con su banda Black Sabbath en la canción Turn Up the Night. Armado con un suministro aparentemente inagotable de riffs atronadores y sombríos, Tony Iommi ayudó a inventar y reinventar el heavy metal durante esa primera etapa de Black Sabbath con Ozzy Osbourne. Esos riffs se mantuvieron intactos cuando Ronnie James Dio reemplazó a Ozzy, pero el sonido más enérgico de los discos que grabaron juntos le dio a Iommi la oportunidad de lucir su destreza como solista. En la siguiente canción ofrece una de sus mejores interpretaciones en el tema inicial de Mob Rules, famoso álbum de Black Sabbath. La canción es Turn Up the Night, ejecutando licks rápidos y con mucho efecto wah y con una precisión experta y un sonido espectacular. Con ustedes, Black Sabbath y Turn Up the Night, y la guitarra de Tony Iommi.

Tremendas las guitarras de cada uno de ellos, y con el efecto del pedal wah, estamos presentándote este especial en Disc Notas según Ultimate Classic Rock. ¿Cuáles son las 11 mejores canciones que utilizan este efecto? La siguiente es de David Lee Roth. Él dejó la banda Van Halen y sacó su primer álbum como solista, que se llamaba Eden, Smile, Eden and the Smile. Y le hacen hablar a la guitarra, y el que habla y toca esa guitarra es alguien muy, muy famoso, es Steve Vai. Así que la mayoría que citaría los riffs contundentes y esos ritmos demoledores de la canción Bad Horse de Steve Vai del año 95 como prueba del dominio de este pedal. Después de todo, Vai nombró su pedal característico en honor a la canción. Pero claramente han olvidado el singular uso que hizo de este pedal en la famosa canción Yankee Rose. Una canción que David Lee Roth también se atrevió a cantar en español, aunque pues ya nos imaginamos el tipo de español que lo utilizó. ¡Baby!

Sí, lo hizo David Lee Roth en español. Ahora, esta canción estaba también nominada en la lista en el puesto número 8. Y es no por la canción de en español de David Lee Roth, sino es de esta lista de las guitarras. El guitarrista es Steve Vai, famosísimo. Nadie puede olvidar claramente esa conversación que hace, ese intercambio de voces entre la guitarra de Vai, en donde Vai conversa con su guitarra, con David Lee Roth al comienzo de la canción, uno de los diálogos más icónicos del rock, y rápidamente ayudó a Steve Vai a salir de la enorme sombra de Eddie Van Halen. Esa parte del inicio es espectacular, la guitarra hablando, la guitarra de Steve Vai con el cantante David Lee Roth, que dejaba Van Halen y sacaba su álbum como solista. Esto es Yankee Rose.

Estas son las mejores canciones según Ultimate Classic Rock que utilizan el efecto del pedal wah. Hay algunos detractores de esto, de este efecto, que argumentan que el pedal enturbia el tono del guitarrista y que dificulta la distinción de las notas individuales. A eso responden muchos de los guitarristas. ¿Y qué? El desorden inherente del wah puede usarse como herramienta. Basta con ver a Kirk Hammett, uno de los defensores más famosos del pedal. Su solo en esta canción Battery de Metallica es vertiginosamente rápido y caótico hasta la médula. No hace falta escuchar la articulación precisa de cada nota para entenderlo. Este tipo está tocando muy, muy rápido. Y ese pedal hace lo suyo. Aquí está el guitarrista Kirk Hammett, la banda Metallica, la canción Battery. El puesto en esta lista es el número 7 de los mejores temas con este pedal wah. Hay que escuchar el solo de Kirk Hammett.

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1: Estamos en un programa especial de Disc Notas, hoy presentándote una lista de los 11 temas más importantes, los 11 mejores solos de guitarra con el pedal wah en la historia del rock, según la publicación de Rock Clásico Definitivo, Ultimate Classic Rock. Nos hemos quedado después de la casilla número 7. En el número 6 está Joe Satriani, con una clásica de él, obviamente como guitarrista. Sería difícil encontrar una canción con un título más apropiado como Surfing with the Alien, Navegando con el Extraterrestre, y que le da título al segundo álbum de Joe Satriani, un disco que lo catapultó a la fama. En cuanto a tono, melodía y composición, Surfing with the Alien suena absolutamente de otro mundo. La combinación de pedales wah, overdrive y armonizador que usa Joe Satriani, o Satch como le dicen, eleva las melodías pegadizas y los solos impresionantes de Surfing a cotas intergalácticas. Esta es la canción Surfing with the Alien que trae a Joe Satriani y que le lanza en su momento al estrellato y a la fama mundial. Aquí en el puesto número 6.

El puesto número 6 de los mejores solos de guitarra con el pedal wah, estás escuchando aquí hasta llegar al número 1, programa especial de este Disc Notas. Ahora el siguiente, en el número 5, es una muy clásica y conocida canción, pero este solo con el pedal wah solo dura 15 segundos, así que mucha atención a eso. Tras su etéreo y psicodélico clímax, esta famosa canción Who Loves Love regresa a la realidad con el breve e impactante solo de solo 15 segundos de Jimmy Page. El efecto wah-wah, impulsado al máximo, le confiere al solo un sonido áspero, nasal. En teoría no debería funcionar, pero contribuye a su carácter agresivo e imponente. Con apenas 15 segundos de duración, es breve, tremendamente efectivo, y eso fue todo lo que Jimmy Page necesitó para dejar clara su intención. El guitarrista Jimmy Page, la banda Led Zeppelin, la canción es la famosísima Who Loves Love, solo 15 segundos.

Ese era el puesto número 5 en la lista de los mejores solos con el pedal wah en guitarra que se han hecho hasta ahora, según Ultimate Classic Rock. Programa especial, en el número 4 está el guitarrista Terry Cutt. La banda es Chicago. La canción se llama 25 o 6 a 4. El arma secreta que impulsaba el sonido del rock con metales de Chicago era el guitarrista Terry Cutt, quien desata un solo memorable en el gran éxito de la banda 25 or 6 to 4. Tras una ráfaga de rápidos movimientos por el mástil de la primera parte, Terry Cutt activa el pedal wah para una serie de bends culminantes y ligados descendentes. Quien se pregunte por qué Jimi Hendrix proclamó una vez a Cutt como el mejor guitarrista del universo, no necesitaba buscar más. Así que vamos a escuchar a Terry Cutt y Chicago con la famosa canción 25 o 6 a 4. Fabuloso tema.

Llegamos a las tres mejores canciones, o los tres mejores solos, más bien, solos de guitarra con el pedal wah, que según Ultimate Classic Rock, merecen estar en esos tres puestos más importantes. En el podio, el guitarrista es de Slash, la banda Guns N' Roses, la canción conocidísima por todos. En una época dominada por los reyes de la velocidad con Laka, Aquanet y los aspirantes a Eddie Van Halen, dice la publicación, el guitarrista principal de Guns N' Roses, Slash, destacó por su regreso al blues rock crudo y monolítico de los años 60 y 70. Su solo de la canción Sweet Child O' Mine es una lección magistral de fraseo y creación de tensión, donde la primera mitad lenta y melancólica da paso a una rápida y frenética ejecución con el efecto wah-wah que prepara el terreno para la incendiaria segunda mitad de la canción. Es un solo compuesto de pequeños motivos, cada uno más memorable que el anterior. Esta canción consagró a Slash como uno de los héroes de la guitarra más destacados de la década. Y aquí está en el puesto número 3, Guns N' Roses, con Sweet Child O' Mine.

Ese era el puesto número 3. Ahora te vamos a contar cuál es la escogida para el puesto número 2 como el de los mejores solos con el pedal wah o pedal wah-wah, como también se lo conoce, según Ultimate Classic Rock. Aquí el guitarrista es nada más y nada menos que el maestro Eric Clapton, y quedó profundamente

impactado la primera vez que vio a Jimi Hendrix tocar y, según se cuenta, le gritó furioso al manager de Hendrix y bajista de Animals, a Chas Chandler: "Nunca me dijiste que era tan bueno". Sin embargo, incluso si Clapton quedó aturdido, seguía siendo un dios de la guitarra por derecho propio. Un estatus que reafirmó en la canción que vas a escuchar ahora. Se llama White Room, habitación blanca. La banda es Cream. Sus licks y solos repletos de wah son afilados como navajas, atravesando la voz de Jack Bruce. Con la precisión característica de Clapton y un fervor aparentemente renovado. Quizás debería haberle agradecido a Hendrix por haberle usado tanto este efecto para que Eric Clapton lo haya tomado. La canción se llama White Room, es el puesto número 2. Y a disfrutar de este, el efecto wah, que pues le puso el maestro, como le dice, el dios de la guitarra, Eric Clapton.

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1: Y llegamos al momento culminante, en la parte final de este programa especial de Disc Notas, que recoge las 11 mejores canciones, más bien los 11 mejores solos de guitarra con el efecto del pedal wah. Así que, según Ultimate Classic Rock, el puesto número uno es este, indiscutible: Voodoo Child, Slight Return, de The Jimi Hendrix Experience, el guitarrista, claro, el famosísimo Jimi Hendrix. Esa introducción que tiene rasposa, percusiva, de Voodoo Child es la madre de todos los ejercicios con el pedal wah. Es como que entras a una tienda de instrumentos musicales como Guitar Center cualquier miércoles por la tarde y probablemente oirás a media docena de aspirantes a guitarristas aficionados intentando tocar este intro. Hendrix aumenta la intensidad en los solos principales, desata una ráfaga de bends estridentes, licks explosivos, se retuercen al moverse por ambos altavoces. Y casi 60 años después de su lanzamiento, sigue siendo el referente para los momentos de locura con el pedal wah. La indiscutible número uno en efectos con pedal wah es esta canción, Voodoo Child, Slight Return, de The Jimi Hendrix Experience. Gracias a todos por acompañarnos en este especial.

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16: Feliz jueves, gracias por elegirnos todos los días como tu banda sonora. Empecemos Soundtrack con muchas ganas. Ganas de disfrutar la música que te hace sentir como una película. 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Vamos con la música. Esto es Soundtrack.

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3: 17:58.
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1: Hace 24 años se lanzaba By the Way, el álbum de Red Hot Chili Peppers que John Frusciante, su guitarrista, quería que sea más melódico, que sea influenciado por los Beatles, por los Beach Boys. Pero por ahí, entre Can't Stop y By the Way, hicieron ese despunte. Más un funk rap clásico como antes. Y bueno, intentaron pasar desapercibidas dentro de este álbum un poco más melódico, pero terminaron siendo uno de los mayores éxitos del disco.

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2: 18:29.
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11: 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Se acerca la noche en Cuenca y Soundtrack sigue con tus canciones. Vamos ahora con los ingleses The XX On Hold. Pero no sin antes contarles un dato de este tema, y es que On Hold utiliza un sample oficial de I Can Go For That, No Can Do, de Daryl Hall and Oates. Una canción lanzada en el 81, de seguro muchos la conocen. El fragmento está manipulado y por eso muchas personas no la reconocemos cuando la escuchamos por primera vez. Incluso Daryl Hall reaccionó con muy buen humor cuando salió la canción. Dijo, después de que una canción se escribe, le pertenece al mundo. Mientras me paguen, diviértense y páguenme. Todo entre risas. Y bueno, si escuchamos con atención el coro, podrás darte cuenta de ese toque ochentero de Daryl Hall en Oates. Vamos con The XX On Hold.

Hoy cumple 72 años Debbie Sledge, una de las voces principal de ese icónico grupo de los 70s, Sister Sledge. Su primer gran golpe de las hermanas vino en el 79 con esta canción, He's the Greatest Dancer, producida por Nile Rodgers y Bernard Edwards de Chic. Es funk puro, es un ritmo que hipnotiza a todos. Letra divertida que causó revuelo en su época, luego sampleada por Will Smith.

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2: 18:57.
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